0: hoy viene de ser otra vez Francia-Argentina la final del 2022. O sea que sería algo similar. Algo similar, pero tiene que meterse a Argentina para que esto ocurra, ¿no?
1: Claro.
0: O sea, hasta el momento esa es la mejor semifinal, esa. Pero si se mete a Argentina, la igualaría. Y con el mismo dato de ser la misma final del año anterior, del Mundial anterior. Que de hecho, fíjense algo, es la única vez en la historia que se repitió una final consecutiva. La de México 86 y la de Italia 90. Y que es la final que más veces se jugó en los mundiales, porque después se repitió en 2014. ¿Ok? Ahí está zanjado el dato, pero tiene que meterse Argentina para que esto ocurra.
2: El portugués João Piñeiro de Portugal será el árbitro principal del compromiso, que por cierto, entre Argentina y Suiza también ya hay historial, ¿no? Enfrentamientos, uno de ellos fue en el Mundial de Brasil 2014. En octavos de final se enfrentaron, ganó la albiceleste con anotación del Angelito Di María y asistencia de Lionel Andrés Messi Cuchitini.
3: 30 grados centígrados a esta hora de la noche en Kansas City.
2: Fuerte, ¿no?
3: Una hora menos.
0: ¿Sí es una hora?
3: Sí, una hora. Okay. Una hora. En Kansas son las 7 y un minuto.
0: Es el centro, ¿no? Prácticamente de Estados Unidos.
3: Sí, señor.
1: Bueno. 70.000 asientos de capacidad este estadio, Kansas City. Tiene el mismo nombre, no se lo cambiaron, Kansas City Stadium. Sí. Estadio de la NFL.
3: La ciudad de la parrilla, le llaman allá.
1: Sí.
0: Ah, sí.
3: Se hace mucha parrillita, ¿no? Debe haber mucho argentino.
0: Mucho argentino ahí, ¿no?
3: Claro.
0: Asado. Bueno.
3: Mucho asado. Señoras y señores, quedan pocos minutos para comenzar a vivir este último compromiso de cuartos de final de la Copa Mundo 2026 entre Argentina y la selección de Suiza.
2: Inglaterra esperando por su rival. ¿Serán los argentinos?
3: ¿Un marcador
2: los
3: para
2: suizos?
3: Hoy, doctora.
0: Uy, tan rápido, espere.
3: Ah, pero ya va, porque es que la doctora llegó temprano.
2: 2-0 gana Argentina.
3: Hoy gana Argentina 2-0. Muy bien.
2: Estoy muy sudamericana hoy.
3: Hay que comenzar a calentar temprano, mi querido Walter. Mi querida Elian, ¿un marcador para hoy?
1: Yo creo, muchachos, que esto se va a la larga, pero en los penales pasa Argentina.
2: Siento, o sea, que van a hacer sufrir, porque sabes que los argentinos tienen en este momento en todas las televisoras, en todos los medios digitales, otro infarto más, porque los han hecho sufrir.
0: Este sería el tercero.
1: Yo no creo, muchachos, que sea un partido fácil.
3: Sería el segundo partido de Suiza en alargue. Sacó a Colombia en penales.
1: Sí. Yo creo que hoy va a tener la revancha Argentina sobre lo que le hicieron a Colombia.
0: Señor licenciado, la intensidad del partido anterior a Argentina fue bárbara.
3: Licenciado Walter Rangel, hoy Argentina frente a Suiza.
1: Licenciado
3: Walter. Fofi, por favor.
4: Si me permite, doctora, 2-0, voy con
3: muy
4: usted.
3: Muy bien, muchas gracias. Así es que me gusta, que sean claritos. Venga, mi querido Fofi, dígame, doctor.
2: ¿Sabes qué me gusta? Que aquí estaban diciendo que en la mesa había muchos fanáticos de Cristiano, pero mira que uno es serio, 2-0 ganando Argentina.
3: Esa es la actitud.
4: A ver, Walter.
3: No, mire, Walter.
1: Anímese. Walter, que no sabemos a quién le va en este mundial.
0: Yo creo Walter, que van a penaltis. Y más allá de lo que canté, gocé y le dije, es que ella semifinal, Suiza hoy le baja a la Santa María Argentina.
3: ¿Cómo?
1: Sorpresa.
4: Walter, permítame.
0: ¿Por qué?
4: Inesperado eso.
3: ¿Pero por qué usted...
0: No sé.
3: Entra en gracia con el señor Walter?
0: Uy, se puso qué. Porque, ¿qué no le sé. Pasó?
4: Porque me parece...
3: Usted me dio un 2-0 a favor de Argentina.
4: No, no, okay. Pero me parece.
3: Ajá.
4: Me parece, no sé.
0: Va a ser fácil eso. ¿Qué le parece?
5: Hay gente que lleva apostando, John, hay gente que lleva apostando todo el mundial a Argentina afuera. ¿Cómo sería si apostaran plata, no? Estarían ya en la calle, ¿no?
0: Esta ratona ya.
4: No, porque...
3: No, pero el señor dijo que le bajaban a Santa María y hoy a Argentina.
5: Que le bajaban a Santa María.
3: Esa es nueva de Walter, ¿no?
4: No, porque Walter es así un seguidor de Messi, ¿no? Porque Walter es asiduo seguidor de Messi, me sorprende ese...
0: No tiene nada que ver.
1: Dice Argentina.
0: Ya Messi ganó lo que tenía que ganar para mí. Para mí, ya Messi,
3: no podemos sacar.
0: Sin embargo, esperemos a ver. Esto es fútbol. Esto
3: Peque,
0: se
3: regálame un marcador hoy. Es muy temprano. Si yo fuera
0: pitonizo,
3: señor Walter.
0: No estuviera aquí.
3: Pero el señor Walter no se atrevía.
2: Es muy temprano, pero Walter lo sacó.
3: Ajá, escuche.
5: Partido emocionante.
3: Sí.
5: Emocionante,
3: sí.
5: Como nos acostumbramos bueno. En todo el mundial. 2-1 gana Argentina.
3: Goles de Messi.
5: Sufre, pero gana 2-1.
3: ¿Y los dos de Messi?
5: Sí, por lo menos uno. Uno de los dos, sí.
3: Claro.
2: Depende mucho de Messi. Que sí, de penal. Que sí, también al VAR.
5: No valen. No valen de penal. Disculpe, no valen.
2: Ya va, estoy siendo Elian.
0: Okay, que no vale, pero ¿por qué?
1: Yo dije que
3: el señor Walter
0: usted, ¿no?
3: Y Elian dicen que van a penales.
1: Yo digo que van a penales.
4: No, si valen, pero que sea un penal bien sancionado, ¿no?
0: Pero que,
1: exacto.
3: No, vamos a la larga y hay penales.
4: No, no, 2-1, dice él.
2: 2-1.
0: Él dice 2-1. ¿Y usted?
3: ¿Ah?
0: ¿Usted qué?
3: No, gana Argentina, 3-0.
1: Va.

0: Oigan, Argentina, señor.
1: Cuando usted va con esos resultados.
0: Que venga, así, mi querido licenciado Foqui.
1: Cuando el señor va con esos resultados así, hoy, tiembla la mesa, ¿no?
2: Hoy quise sacar mi sangre argentina porque yo siento mucho cariño por ese país, por los argentinos. Hoy quise sacar ese calor que tengo.
3: Lo sé. 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
4: Y con las preguntas que se está quedando calvo.
0: Esas preguntas que hace Lian, ¿ah?
2: Uy, no hay respeto en esta mesa.
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1: Hoy se está jugando, decía John, en Kansas, la ciudad de la parrilla en Estados Unidos, un asado, chocolate o fondue de queso. Platos tradicionales de Suiza. Vamos a ver quién gana hoy. Y para continuar, Walter, con el análisis, con toda esta previa que va trayendo el Argentina-Suiza, yo no creo que hoy Argentina tenga un partido fácil.
2: No, yo tampoco.
1: Yo no creo que hoy sea un rival sencillo. Tampoco es, en los papeles, un rival superior a Argentina. Pero la trayectoria para que Argentina haya llegado hasta aquí no ha sido fácil. Se ha encontrado con rivales que parecían ser muchísimo menos y terminaron complicándolo. Yo creo que Argentina también ha venido de partidos largos. Y tú decías, no es largo en tiempo, sino largo en dificultad. Y creo que Argentina se ha enfrentado primero contra Cabo Verde. Un partido complicado, un partido terrible para Argentina. Luego contra Egipto le toca remontar partidos largos. Y hoy contra Suiza yo creo que no va a ser diferente. Yo creo que hoy Argentina tiene que volver a sacar su casta de campeón, pero sin embargo lo va a sufrir. Que va a ser un camino diferente a lo que fue la Copa del Mundo 2022, donde Argentina quizás el camino fue un poco más considerablemente accesible. Hoy Argentina, este Mundial lo está sufriendo un poco más, y yo creo que para llegar a esa semifinal, Argentina va a tener que ser la Argentina que quiere ser campeona. Hoy no va a ser una Argentina que ya, pueda...
3: ¿Cuándo fue más accesible? ¿Cuándo?
1: ¿Qué rivales le tocaron a Argentina en 2022?
3: Enfrentó a Holanda en cuartos de final.
1: ¿A quién más?
3: Enfrentó a Holanda, enfrentó a Australia en octavos.
1: Okay.
3: Y después enfrentó a Croacia en semifinales.
4: Está llegando la familia de Messi.
1: ¿Y qué? Claro, ¿cómo quedaron esos resultados?
3: Acuérdense que en Qatar no existían los 16avos, ¿no?
1: Claro.
3: Acuérdense que eso no existía.
1: Octavos. Pero octavos, para ti tuvieron la misma dificultad los partidos.
3: ¿Cómo?
1: Tuvieron al nivel futbolístico la misma dificultad.
3: Pero... bueno, eso es otra cosa. Pero en rivales tuvo rivales mucho más complicados en Qatar.
5: Bueno, en Qatar tuvo Arabia Saudita, México, Polonia. Después fue Australia. Después fue
3: Holanda,
5: Croacia y con Francia lo dominó hasta 78 minutos y se creció Mbappé y bueno, lo mandó a la prórroga.
4: Se
5: creció Mbappé. Sí.
4: Mira, voy a saludar a Gilberto Centeno de la Federación Venezolana de Fútbol, nuestro amigo que siempre nos trata muy bien en Maturín. Así que
5: sí, un abrazo, Gilbertico.
4: Nuestro gran amigo, por ahí también está Brian, desde Ecuador, varias personas conectadas a través de nuestras redes sociales. Y bueno, nosotros cuando faltan 43 minutos para el pitazo inicial del portugués Piñeiro.
5: Sí, mira, yo pienso que el partido va a ser un partido atractivo por la propuesta que le va a colocar Jaquín, el técnico de Suiza, a la selección de Argentina. Va seguramente a presionar a Messi, a presionar la gestión de la pelota que le llegue a Messi. ¿Cuál es la gestión? La gestión es Enzo, la gestión es De Paul y la gestión es McAllister. Si bien es cierto, no han hecho un mundial todavía superlativo los tres que nombré últimos. Yo te digo una cosa, de ellos parte la esencia de la generación de juego de Argentina, porque Argentina depende mucho de lo que hagan internamente estos volantes. Ahora bien, lo de Paredes me llama la atención poderosamente porque le coloca prácticamente un jugador más de corte y libera a estos tres para jugar adelante con Messi y Julián. Es prácticamente un 4-1-3-1-1. Más o menos así lo interpreto yo desde el aspecto meramente táctico para afrontar esto. ¿Le funcionó ante Egipto? No. Seamos sinceros, no funcionó. Pero también me quedo con algo que dijo Alejandro, es muy cierto. Salió a canchear, ¿no? Argentina no salió quizás a la entrega total del momento inicial y se encontró con una selección de Egipto que sí, salió a buscarlo y logró desnivelarle el marcador. Sin embargo, yo considero que hoy Argentina, dentro de lo individual, es muy superior. El tema es lo colectivo. Sí. El tema es lo colectivo, ver cómo también frena un bloque medio que le puede colocar Suiza y que Suiza es un rival que te puede ir demoliendo las piernas en el transcurrir del partido, los minutos, porque es un equipo denso en marca, aprieta, depende mucho de lo que haga Granit Xhaka, depende mucho también de lo que puedan hacer en las diagonales en Boló, el mismo Ricardo Rodríguez por la zona izquierda como lateral, que por cierto, él y Messi son los únicos sobrevivientes de aquel partido de hace 12 años en Brasil. Entonces, no cabe duda que eso lo pone interesante. Ojo con los

0: arqueros. Hoy los arqueros van a ser protagonistas. Cobel ha demostrado ser un gran arquero, y no lo digo por la tanda anterior, sino por lo que le he visto y le he seguido en los últimos años en Dortmund, después que terminó saliendo de la selección también, se fue la luz, ¿no? Se fue el jugador Sommer, ya de la selección, y Kobel heredó bien ese arco. Y me parece interesante, ¿no? No sé si va a ser un partido lindo. Yo pienso que puede ser un partido de alternativas. La esencia sudamericana se la va a meter, evidentemente, Argentina. Pero Argentina va a decir algo más y con esto cierro. Si quiere ser más protagonista, cuando lo ataquen, Dibu tiene que aparecer. Porque es que Argentina también con muy poquito le hicieron goles.
1: O sea, ¿tú crees que en los partidos, ejemplo, contra Cabo Verde y Egipto, Argentina salió confiada?
0: O sea, yo no lo digo tan aseverado como lo dijo Alejandro, okay, que lo dijo así. Yo pienso más bien que Argentina subestimó un poco a los rivales.
1: Sí, subestimó un poco a los rivales. Eso. No imaginaba encontrarse con
0: ahora,
1: eso.
0: Ahora, otra cosa, este Mundial Argentina no ha enfrentado a nadie de menos del top 20. Todos han sido 40, 70 y hasta 80 de ranking. Sí. Hasta hoy va a enfrentar una selección seria.
2: Y el próximo,
0: sería dentro de eso, ¿no?
2: Y el próximo, no, y la próxima alcabala, no, ya es
0: el próximo, busquen los clavos, ¿no? El próximo busquen los clavos. Le digo una cosa, mire quién se metió. Francia, líder del ranking.
1: Sí.
0: España, segunda del ranking. Argentina, tercera del ranking. Uh-huh. Inglaterra, cuarta del ranking. O sea, falta Argentina para que complete por primera vez en la historia los primeros cuatro del ranking en una semifinal. Eso nunca ocurrió. O sea, fíjate lo que falta.
1: Nunca
0: Suiza no recuerdo si está en el 18 o 20. No lo recuerdo ahora, Suiza. Búscalo a ver.
1: Todos menos del top 10.
0: No, pero imagínate.
1: Todos en el top 10 de claro, en la semifinal.
0: O sea, eso nunca ocurrió. Eso nunca ocurrió. Y por eso lo que te hablo es la regularidad de Inglaterra, ¿no? Pero no, yo sí pienso que Argentina debería hacer algo más en ese aspecto colectivo para otorgarse ese billete. Hoy va a jugar el partido de cuarto de final, lo tiene merecido, lo que tú quieras. Ya yo no voy a hablar de eso porque es hablar de algo irrisorio. O sea, ¿vamos a pelear con quién? Con nadie, ¿verdad? Hablemos lo que pueda pasar. Lo que puede pasar es que el señor que está ahí en la pantalla, que es Chaka, y este que está Dibu, también pueden ser protagonistas y ver qué pueda ocurrir en el partido que lo puede llevar largo Suiza. Partido que lo puede desgastar. Vamos a mirar a ver cómo se puede desarrollar, pero Argentina puede sacar la chapa. Tiene que sacarla.
1: No tiene otra opción.
0: Sí,
1: y también a Argentina le cae ese de ser el último en jugar, de saber y tener la responsabilidad de meterse ahí.
0: Pues sí.
1: Ahora te pregunto algo, Walter, antes de ir con Fran. Si hoy Argentina no llega a avanzar a las semifinales, ¿sería fracaso?
0: Claro, fracaso.
1: ¿Para ti?
0: Fracaso.
1: ¿Sería fracaso? Si Argentina no llega a avanzar hoy a las semifinales.
2: Sí, sería fracaso por los rivales que enfrentó antes, ¿no?
1: Ahora, para ustedes, Argentina, si no llega a las finales, ¿fracaso?
0: No, porque
1: o sea, miren, el techo, o ese límite,
0: Reynaldo está mirando allá, lo está esperando, claro. Inglaterra.
2: Correcto.
3: Bueno, en este momento desde el túnel empieza a salir la selección argentina encabezada por Leo Messi, obviamente acompañado siempre de Rodrigo De Paul y Leandro
2: aura.
3: Paredes, Lautaro y cada uno de los
0: que no tiene aura
3: de la albiceleste, el aura que presenta esta selección desde el túnel para ir a hacer el trabajo precompetitivo, los movimientos antes de iniciar el compromiso.
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1: Continuamos en la previa. Argentina-Suiza, 34 minutos para que arranque este compromiso. El último compromiso de cuartos de final de esta Copa del Mundo 2026. Se va acabando esta Copa del Mundo y todas la han vivido por Tama Estéreo 103.9 FM. Ya está Argentina en el terreno de juego haciendo su trabajo precompetitivo. Asimismo, la selección de Suiza. Ya tenemos las alineaciones confirmadas. Walter Rangel, con datos que adornan todos los partidos.
4: Todo un éxito la asistencia en los estadios, ¿no?
0: Es lo mejor del Mundial, ¿no?
4: Es lo mejor. Todos los estadios llenos, todos los partidos llenos.
0: Sí, sí.
1: Si no me equivoco, hubo solo dos estadios en Canadá
0: llenándose a lo último.
1: Al final, sí.
0: Sí, o sea, en la previa del partido,
4: México,
0: no.
4: Una locura, Estados Unidos, una locura.
0: México, me gustó el ambiente, ¿no? Sí. Más allá de todo lo que se habla en contra de la gente, me parece que esa es la esencia latino-norteamericana, porque sí. México es latino-norteamericano, discúlpenme, claro. Tan rebuscado el término, pero es que es así, por el habla hispana. Sin embargo, te digo, a mí me gustó México, los escenarios de Monterrey, Guadalajara, ni hablar del Azteca, fueron tres escenarios que dignificaron y no se quedaron por detrás de los Estados Unidos, que sabíamos todos que iban a sorprender y a dar este tipo de escenarios tan imponentes.
2: Un mundial exitoso, ¿no? Sí. Muy pocos imprevistos.
0: Sí, sí.
2: La organización de maravilla.
0: Lo negativo fue lo previo al mundial, Frank, sí, en el tema de los visados, el tema de lo que pasó con Irán, el tema de lo que pasó con Tomás Partey.
2: El propio Egipto lo sufrió también, sí, en algún aeropuerto.
0: Eso es lo malo, pero bueno, todo lo fue aplacando el transcurrir del evento y te digo, ¿no? El fútbol, porque a mí me parece que si bien es cierto, uno puede clasificar 3-4 partidos los grandes, lo que viene en semifinales va a ser histórico, va a ser histórico.
1: Sí, el Mundial 2026 logra cerrar esas semifinales, yo creo que va a ser uno de los mundiales más exitosos de la historia.
0: Sí, sí, junto al Italia 90 estaríamos hablando de 4 campeones, ¿no?, que estarían disputando el cetro. O sea, no sería para nada envidiable de lo que pueda pasar. Bueno, mira, Argentina necesita los goles de Julián no ha aparecido, claro, no ha sido titular, pero no ha tenido todavía ese momento, y que recordar que Julián llega al Mundial lesionado, no llegó igual, no igual 100, por eso Lautaro termina siendo titular, el Toro Martínez, sin embargo Lautaro marcó de penal nada más ante Jordania, no volvió a aparecer, se vio bien ante Austria, sin embargo no terminó de ser el partido de coronarlo para ser el jugador, bueno, ahí está Lautaro, y creo que Lautaro ha quedado en deuda, mucha deuda Muy poquito Lautaro, muy poquito de Lautaro.
4: Ahora Julián fue titular el partido pasado, ¿no?
0: Sí, pero sí. No marcó todavía.

0: Tampoco. Fíjate que los goles de Argentina son de Messi, Cuti y Licha. Más nadie marcó.
1: Enzo.
0: Ah, bueno, y Enzo. Más nadie ha marcado en Argentina. Y Messi tiene nada más él solito 8. O sea,
1: los
0: nada,
1: dos centrales,
0: cosa bestial.
1: Un mediocampo y Messi.
0: Exactamente. No aparece todavía esa congregación de los que apoyen a Messi. Y esta Argentina, John, con
1: pero
0: todo el respeto,
1: es
0: no está
1: tiene.
0: Solamente para que Messi despierte, sino para llevar a Messi. No Messi llevar a Argentina.
1: Pero ¿ves? También tiene su Argentina, que un Cuti te puede marcar
2: fue
1: un
2: otra
1: gol,
2: Argentina
1: Luis
2: el Mundial
1: Santos
2: pasado.
1: Te puede marcar un gol.
0: Muy diferente.
2: Fue muy diferente.
0: Por eso, la del pasado, si tú me decías, me convencía, esa sí me convencía más por la estructura, por funcionamientos. Aparte había como esa, bueno, vamos por Messi, es el Mundial de él, vamos a buscarlo, vamos a llevarlo, ¿sí? Y vi una Argentina diferente dentro del, incluso la funcionabilidad táctica, porque esta funcionabilidad táctica no me gustó.
2: ¿Fue más la selección pasada que esta en llevar a Messi? ¿O es esta más?
0: No, es que esta Messi lleva la selección.
3: Claro.
0: Esta Jessy. Esta Messi lleva. Sí. Aquella sí.
2: Pero
0: aquella
2: eso es lo que llevó. Se manejaba, ¿no? Que la selección iba a llevar a Messi.
0: Julián marcó, creo que fueron 3-4 goles. No los tengo claros ahora. Pero no, estaba. Era otra selección distinta. Claro. Había otras ideas. Lo que pasa es que, claro, ya tú eres campeón del mundo. Llevaste 5 o 6 tipos que ya venían de esa generación, que después fueron campeones de América otra vez, entonces es difícil sopesarlo. Sin embargo, no deja de ser una Argentina favorita, no va a dejar de serlo, y siempre le mete el picante el fútbol de esta parte del mundo, ¿no? El fútbol del continente sudamericano, y con Argentina o Brasil, que por cierto, desde el 2002, John Freddy, no se metía solamente en los mejores 8 una sudamericana, y terminó levantando el título, que fue Brasil. En aquel momento solamente Brasil se metió, sacó a Inglaterra, sacó a la selección de Turquía y bueno, terminó ganándole a Alemania. Entonces, tiene cierta similitud en ese sentido, ¿no? Y con un Ronaldo modo bestia, quizás muy parecido a Messi hoy, ¿no? Modo bestia, que marcó 8 goles y hoy Messi lleva 8 goles.
2: Goles.
0: O sea, fíjate, los que yo te estoy dando esas comparaciones de lo que fue el último Mundial, donde solamente un sudamericano se metió en los mejores 8 a jugar ahí y se llevó el título.
2: Si Argentina gana hoy, va a tener los mismos partidos que Mbappé, que es que Francia.
0: Sí, claro.
2: ¿Sí?
0: Sí, claro. Lo que y pasa es que Messi hoy llega al 32.
2: ¿Ah?
0: Hoy llega al 32 Messi, ¿no? En su historia. Sí. Eso es una animalada. Una cosa de loco.
2: No, pero en este Mundial.
0: No, en este Mundial ha sido muy bueno Messi. Muy bueno.
2: Los dos con 8 goles, Mbappé y Lionel Messi.
0: Ahora, ¿quién es el jugador del Mundial? ¿Messi, Mbappé o Bellingham? ¿Quién es el jugador del Mundial? Pero ahí están esos tres, ¿no?
3: ¿Será el que llegue más lejos?
1: Sí.
0: No sé. Lo que pasa es que Mbappé es muy determinante.
3: También, sí.
0: Messi pone a jugar a la selección. Y es determinante.
2: ¿Y la FIFA?
1: La FIFA decidió, ¿eh?
0: Y Jude Bellingham, que yo lo agrego porque Alejandro tiene mucha razón cuando decía lo de Bellingham en el top 3. Bellingham también llevó el carro a cuando no apareció Kane a Inglaterra.
2: Sí, claro.
0: Y de verdad que ahí está, ahí en esos tres está.
1: Organízalos.
0: Sí, sí. Ahora, España.
2: Allá iba, España.
0: España, el técnico. El técnico.
3: Y Rodri ha hecho un buen mundial.
0: Sí, sí, pero sí. Rodri ha hecho un gran mundial. Un gran mundial.
3: Sí,
0: gran maravilloso mundial. Maravilloso mundial, pero el técnico. No, España, el técnico. Lo que ha hecho Luis de la Fuente con esa generación ha sido. ¿Sabe por qué? Porque Nico Williams no estaba.
1: No.
0: Y él saca a Baena, y Baena venía de jugar horroroso con Atlético. Más allá de jugar una semifinal de Champions con Arsenal. Entonces, o sea, todas esas cosas tú las llevas ahí, tienes un tipo que sabe y conoce muy bien su selección. Claro, no estoy diciendo que Deschamps, no estoy diciendo que Tuchel, ni que Scaloni, ni que el mismo técnico de los otros equipos no fue bueno.
2: Si Argentina es campeón del mundo, Lionel Messi el mejor del mundo. En el momento, del Mundial.
0: Es que por eso te estoy diciendo, y en esos top 3 yo estoy todavía deliberando.
2: Como dijo Fofi.
0: Lo que pasa es que son 39 años, ¿no?
3: Pero si llega con Francia a la final.
0: Lo que pasa es que al ser 39 años, sí, tiene que ser Messi. Sí. Messi es el mejor.
3: Sí, sí,
0: y no del mundo, de la historia.
2: No, claro. Lo es.
1: Ha sido
2: lo
1: protagonista.
2: Es, pero del Mundial.
1: Ha sido protagonista.
2: Pero
1: el mejor jugador del Mundial.
0: Sí, claro, sí.
4: Igual que si Francia gana el Mundial, Mbappé es el mejor jugador del Mundial.
0: Y Inglaterra es Bellingham.
1: Está lanzando la copa porque creo que los dos han sido determinantes hasta esta instancia, ¿no?
2: ¿Y si la gana España el Mundial?
0: Yo ya lo dije, el técnico. Yo no tengo un jugador en España aparte de Rodri que empuja ese carro bien.
3: Carlitos Ro opina que Bellingham por ahora es el mejor del Mundial.
0: Saludos,
3: Carlitos.
2: ¿Quién lo dice? ¿Carlos Luis?
0: Sí, no, señor. Bueno.
2: ¿Por qué no escuchamos a Carlitos?
0: ¿Y Carlos, por qué no habla?

0: ¿Por qué escribe y no habla?
1: ¿Qué le pasa, Carlito?
2: Sería bueno escuchar a Carlos.
3: Te queremos escuchar, porque pero... aparte estás enviando muchos datos y nos gustan tus análisis.
0: Carlos epa, Luis. Epa, pero ahí están esos tres.
1: Saluda a todo un país, Carlitos.
0: En esos tres está, entre Messi, Mbappé y Bellingham. Bellingham, Mbappé y Messi.
3: Saludos, dicen desde Gran Canaria. España,
0: ¿y la gente qué dice? ¿Qué dice la gente?
3: ¿Qué dice la gente? Márquez, saludos a Johncito.
1: Un abrazo.
3: Argenis Carreño, a Messi lo han ayudado mucho los árbitros, dicen.
0: Bueno... ¿A quién tiene su opinión? Carlos, que está ocupado.
3: Romero Alexis pregunta. Ya viene.
0: Estoy comiendo mocoya.
3: Que si siguen apoyando a Argentina. ¿Dónde dejan a Harry Kane, a Bellingham, hablando de los mejores? Bueno, ahí Alan están, también. Ese top 3. Para mí también. Lamentablemente ya quedaron eliminados, entonces como que hay, en ese top 3 no entraría porque siguen en competencia. A menos de que no vuelva a aparecer, por ejemplo, más Bellingham y termine... Sí, sí. O Messi, que la verdad no lo creo. Es muy difícil. Además de que actualmente los dos goleadores del Mundial... El mismo, Kylian Mbappé, 8 goles.
4: Sí.
3: Y Leo Messi con 8 goles.
0: Sí, empatando los de ese 2002 que le decía que Ronaldo logró 8 goles. Desde ese mundial nadie marcaba tanto.
3: Sinceramente, este año para los futboleros de este mundial, que muchos decían, bueno, las 48 selecciones, ¿no? Estaban muy contentos. Creo que ha sido un acierto completo, ¿no? Muchos futboleros viendo cualquier tipo de selección que terminó gustando, la misma Cabo Verde, lo que han hecho. El tema también de las redes sociales y la viralidad que ha tenido.
0: Por cierto, Bocinha, pues está nada de ir al Inter de Miami, ¿no?
3: No, y Bocinha disfrutando de las playas ahora.
0: Ahorita está en Cabo Verde, pero parece que el Inter de Miami lo va a llevar.
3: Todo.
0: O muy bueno,
3: pasó de,
1: sería
3: pasó,
1: espectacular que Bocinha llegue al Inter.
0: Siempre hay una segunda vez, una juventud espectacular que la pueda vivir, la vivió en el Mundial.
1: Bueno,
0: ir al Inter
3: siempre
0: y
3: hay una nueva
0: jugar con Messi.
3: En todo.
1: La vida.
0: Lo que pasa es que hay que ser constante.
1: La vida, muchachos.
3: Bocinha pasó de no
1: un ejemplo.
3: Poder,
5: de errores, de caerse, un levantarse.
1: Ejemplo.
3: Esa es la vida.
0: Él era un electricista.
3: Un ejemplo que nunca es tarde.
1: No,
3: un
1: nunca es tarde,
3: nunca
1: doctora.
3: Es tarde para perseguir
1: nunca
3: sus sueños. Tarde.
5: Era
3: para trabajar
5: profesor
3: por
5: de
3: ellos.
5: Voleibol. Era profesor de voleibol de playa.
3: Trabajar por ellos.
0: Electricista. Las dos cosas. Esa era su, la manera de ganarse la vida.
1: 40 años.
0: Lo llamó el técnico, ¿viste? Y le dijo, necesito un portero para la eliminatoria. Mundial. No, para la eliminatoria. Necesito. Hemos visto las cosas que le he hecho.
3: Claro.
0: Lo llevaron. Tenía dos años que no jugaba y bueno, vamos a...
3: Y la humildad de su familia, cómo conmueve al mundo entero también.
4: Es que fíjate,
3: con
4: pasó
3: su
4: de,
3: madre.
4: No poder pagarle un aviso a su mamá a colaborar con marcas grandísimas.
3: Con
4: y
3: las
4: ahora
3: mejores
4: ser
3: marcas del mundo.
4: Candidato a entrar a uno de los equipos.
0: Yo creo que eso nunca pasó, ¿no, Flor?
1: Le cambió la vida en un cuarto
0: eso
1: de
0: nunca
1: hora.
0: Pasó, ¿no?
3: No. Y por eso digo, también ahora, también el tema ahora de la viralidad de las redes sociales, porque esto inició con una transmisión de televisión donde empezaron a seguirlo a través de Instagram para viralizar, para la viralización, pero esto es gracias a lo que hizo en el campo.
0: Allá iba, esto no es solamente esto porque es alguien llegó y dijo, voy a hacerlo famoso,
1: digo,
0: o pasó con Payne,
3: que sí pasó
0: con Payne,
3: con Team Payne,
0: y que termina
3: exacto
0: fichando con un equipo.
1: Dijo
0: que
1: el señor Walter, dijo el señor Walter.
5: Payne fue el caso contrario, ¿no?
1: Dijo Walter Rangel que a Carlito no le daban permiso.
3: Aquí fue figura, en el campo fue
5: Carlos, no escriba, por favor.
1: Desmienta a Walter Rangel.
0: No, pero ya antes con Carlito, para lo de Bocinha, terminar lo de Bocinha. Bocinha en esa presentación con España dijo, aquí estoy.
1: Aquí estoy.
0: Y a partir de ahí...
1: Permítame, señor Walter, querida doctora, presentar a Carlos
3: claro,
1: Luis.
3: Qué honor.
1: Que quiere saludar a todo un país. Carlito Roa Vilori, el hombre comiendo carabañola a esta hora de la noche en Bucaramanga. Carlito, muy buenas noches, ¿cómo me le va?
6: Hola, ¿qué tal? John Freddy.
1: Un abrazo, Carlitos.
6: Para todos los compañeros, para todos los oyentes, me confirman si el sonido es óptimo.
1: Espectacular. Espectacular, Carlitos.
6: Bueno, usted es una cosa seria, ¿no? Walter está ya como algo chocho, ¿eh?
1: Epa, sí. No, es que el saludo que yo le di hoy cuando llegó me recordó a alguien que...
0: ¿Por qué?
1: Que nombraba mucho por allá, que llegaba con un reyesito grandecito, cuadrado. ¿Usted recuerda, Walter, cuando llegó ya al estudio? ¿Cómo lo saludé? ¿Ah?
0: ¿Pero por qué dice eso?
1: El hombre era el ñampo.
0: ¿Por qué dice eso?
6: El ñampo.
1: ¿Por qué dice ¿cómo está, eso? Carlitos?
6: El hombre de ñampo. Un gran saludo a la gente de ñampo en
1: claro,
6: Capacho.
1: Claro,
6: bien. Ustedes estaban con el tema de los mejores jugadores. Yo creo que lo que acaba de hacer esta tarde-noche Jude Bellingham es extraordinario.
1: Sí.
6: Dos dobletes seguidos en instancias de octavos y cuartos. Mm. Eso tiene un gran significado. Es... antes de entrar en la discusión de si es el mejor jugador, por supuesto que es el mejor mediocampista, pero es el mejor jugador ahora mismo, antes de la Argentina-Suiza. Esperemos a ver qué pasa en el desenlace de la Argentina-Suiza, donde evidentemente Argentina ha llegado hasta donde ha llegado, entre tantas cosas, por la individualidad de Messi.
1: Sí.
6: Por esa, Argentina es sumamente dependiente de Messi. en todos los aspectos, en el juego, en la creación, en la

0: finalización, en lo que él transmite a sus compañeros, porque ha vivido momentos de adversidad en los últimos dos partidos, estar perdiendo 2-1 frente a Cabo Verde, estar perdiendo 2-0 frente a Egipto. Evidentemente Argentina llega a este partido frente a Suiza, que es una selección, considero, muy compacta, muy sólida, que no se ve tan fuerte para atacar, pero tiene pocas fisuras de la mitad de la cancha hacia atrás, sí. Pero llega a esta instancia Argentina sí con fisuras, sí con muchas dudas. Sí. La forma de defender a partir de la pérdida de balón de Argentina por estos días no es la mejor, no es propia de una selección que quiere llegar a semifinales. Entonces tendrá que hacer un gran partido. Yo creo que los primeros 30, 45, 60 minutos van a ser importantísimos en ver hasta dónde puede llegar a mostrar Argentina una cara diferente a los partidos anteriores.
1: Sí, Carlito, entonces para usted, para su concepto...
0: Jude Bellingham.
1: Bellingham.
0: Sí, segundo el puesto en estos momentos, segundo puesto en estos momentos Kylian Mbappé, porque ya está en la semifinal.
1: Sí.
0: Y ahí está Messi, buscando entrar en ese tridente, en ese podio, y por qué no, pues... entrar nuevamente en ese primer lugar como lo ha hecho en los últimos mundiales.
2: Y según su apreciación y su argumento, si hoy Messi la descose, continúa pensando que Bellingham
0: se mantiene en el podio y sería el primer candidato a llevarse.
2: Están los tres,
0: el,
2: ¿no?
0: El BES.
2: Pero ahí están los tres, ¿no, Carlos? Ahí están los tres.
0: Sí, ahí están los tres.
2: España, más allá de que se metió, España lo que tiene es un técnico de mucha capacidad, ¿no? De la Fuente y matador España, ¿no? Rematando los partidos.
0: Sí, sí. No, indudablemente lo del técnico de España es resaltante, pero yo creo que lo de España ya es una cuestión más de impronta, más de esencia. Ese ya es el fútbol español, ese ya es algo muy característico, el estilo de juego, la forma de juego de España. No es que De la Fuente se lo impuso, no, eso ya trae algo esencial, ya viene en el ADN de la selección española los últimos 10, 15, 20 años. Entonces yo creo que lo de España es más colectivo. Tiene mérito el técnico, por supuesto, pero ya pasa más por ese estilo tan connotado de los futbolistas.
2: Pasa que De la Fuente tiene, esos chamos los conoce desde su 15, ¿no? Y eso es el valor que...
0: No, por supuesto, pero ya forma parte también de un estilo muy propio del fútbol español de hace muchos años.
2: Lo que sí tiene España es una selección aguerrida, cuando necesita ir a resolver, lo hace, ¿no? Y eso es importante, sí. Eso es muy importante, y se nos vienen unas semifinales. Si pasa Argentina, claro, lo estábamos debatiendo, tremendas, desde el 90, las más hermosas, ¿no?, de los mundiales.
0: Sí. Y indudablemente también creo que muchos de nosotros, o todos los entendidos, los fanáticos, los no tan entendidos, si visualizaban ver en esta zona del mundial a Francia, a Argentina y a España como tres principales favoritas, pues ahí están metiéndose en estas líderes. Y ahora se mete Inglaterra, que también está haciendo un muy buen mundial. Yo lo decíamos durante la semana, Inglaterra, después de lo que hizo frente a México, digamos que no tanto por lo de México, sino por lo que hizo Inglaterra, que vio adversidad, que le tocó remontar, que enfrentó efectivamente a la selección de las locales, de las anfitrionas, la que podía llegar más lejos y que venía haciendo un muy buen mundial. Entonces la forma en que jugó ese partido Inglaterra tiene tanto valor que desarmó totalmente el libreto mexicano, y ese día Inglaterra dijo: aquí estoy presente y estoy para grandes cosas.
1: Carlito, soy Argentina-Suiza. Suiza viene a sacar a Colombia.
0: John, es diferente. ¿Qué sentido? Llega este partido, Suiza conociendo un libreto que ya, digamos, de una otra manera ha funcionado. ¿Cómo se le paró Cabo Verde? ¿Cómo se le paró Egipto?
1: Sí. ¿Sí?
0: ¿Qué emplearon? ¿Qué estrategia emplearon para contrarrestar y buscar minimizar a Argentina y competirle?
1: Es muy inteligente esta selección de Suiza.
0: ¿Esas dos selecciones en qué fallaron?
1: Sí.
0: Fallaron en que en los momentos donde vieron habérsela creído que sí le podían ganar a Argentina, una estando 2-1 y la otra estando 2-0, no entendieron cómo debieron haber jugado ese partido a partir de ese momento. Entregaron la pelota a los argentinos, no temporizaron el juego, no se defendieron de una forma eficaz, y Argentina, con el envión, con el empuje, con la garra que siempre ha mostrado a nivel como equipo, no de hoy, sino de toda la vida, pues buscó a como fuera, más que con otros conceptos que con fútbol, la manera de remontar, de igualar y remontar, y lo logró, porque tiene calidad en sus jugadores, y por supuesto

0: aparece Messi o te tira un centro o hay un tiro de esquina y te la pone ahí, sí. Tiene la asistencia, la preasistencia, o él termina solucionando porque tiene la capacidad individual para hacerlo. Pero la diferencia está enmarcada ahí. Si los suizos tienen el libreto claro, porque ellos saben jugar este tipo de partidos en el sentido de cómo contrarrestar a una selección con talento, creo que ellos tienen más madurez. Ellos tienen un equipo más serio en el campo de juego para mantenerse compactos, a diferencia de los africanos que enfrentaron los argentinos recientemente, Egipto y Cabo Verde. Ya veremos cómo lo desenvuelve Argentina, que la clave también está en no solamente cómo Suiza lo va a buscar contrarrestar, sino cómo responde Argentina a esa táctica que va a colocar el equipo suizo. ¿Sí? Claro. Es también lo que tenemos que ver. Pero yo creo que el partido va a ser mucho más duro para Argentina hoy.
1: Es así, Carlitos. Sí, señor.
0: Va a ser mucho más duro.
2: Una gran selección.
0: Insisto, capaz que en 35 minutos va ganando Argentina 2-0 y cualquiera llega y dice, no, pero ¿qué dijo Carlos? ¿Qué dijo Walter? ¿Qué dijo John? ¿Cómo que iba a ser más duro? Todo depende también de cómo lo suma Argentina, porque Argentina no ha tenido buenos inicios de partidos en los últimos 2-3 juegos.
1: Carlitos Roa Viloria, analizando la Copa Mundo a esta hora de la noche en la número 1 en Tama Estéreo 103.9.
3: Sí, solamente para decirte algo, Carlos, ¿te convence esta Argentina?
0: No, por supuesto que no.
3: Ahí está, igual que ellos, pensamos.
0: ¿Cómo me va a convencer si depende enormemente de Messi?
3: Insólito, claro. Carlos, que en el Mundial que supuestamente puede decir adiós Messi a esta magna competencia, él es el que tenga que llevar a Argentina y no a Argentina a él, ¿no? Es insólito.
0: Exactamente. En algún punto, en algún momento, cuando en los primeros partidos, porque en honor a la verdad, los rivales no eran rivales que le compitieran a Argentina, andábamos con esa duda de cómo respondería esta selección que ha enfrentado equipos que poco la atacan, que poco potencial tienen en los jugadores en zona ofensiva. Y siempre ha tenido buena defensa Argentina y además un muy buen arquero, pero en los últimos 2-3 juegos, insisto, no. Empezamos a ver todas las fragilidades de mitad de la cancha hacia atrás.
3: Así mismo es. Bueno, mire, se está llenando ya a poco el estadio.
4: Mira, hoy el árbitro principal es Joao Pedro Pieriño. Piñeiro. Así es, ese es el árbitro principal.
3: Pieriño me sonó a italiano.
4: Piejeiro es el árbitro principal de hoy, 38 años. Árbitro con amplia experiencia, 194 partidos en Liga de Portugal de primera, 87 en segunda, 22 partidos de Champions, 16 partidos de Europa League, 7 partidos de Taza de Portugal, 6 de Nations League, 6 de clasificación al Mundial, 5 de Conference League, 4 de Liga de Arabia Saudita, 2 partidos amistosos, 2 partidos de Copa del Mundo, ya ha dirigido 2 partidos de este Mundial, el Suiza-Bosnia y el Canadá-Sudáfrica. Hoy en la Argentina-Suiza. Lamentablemente Valenzuela no estuvo en estos cuartos de final. Bueno, estamos a la espera si va a estar en semifinales, ¿no?
3: Vamos a ver si
4: llega a semifinal. Si clasifica hoy a Argentina, solamente podría estar en el España-Francia, porque no, ya en el otro
1: sí. No. Sí, metemos claro. En 15 minutos, señoras y señores, para el inicio del partido. Carlitos, un abrazo, mi hermano.
0: Un gran abrazo, John Freddy. Aquí estamos, atentos para disfrutar y analizar este partido importantísimo que se nos viene.
1: Claro que sí, Carlos Luis, comentándole a todo un país, señoras y señores, Tama Estéreo, 103.9 Global TV Internacional y FM Center, conectado a la Copa Mundo 2026.
2: 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John Freddy Carrascal.
1: Señoras y señores, Tama Estéreo 103.9. En este último compromiso de cuarto de final de la Copa Mundo, Emma Victoria, ¿sí?
5: Emma Victoria,
1: linda, ¿no?
5: Emma Victoria.
1: Fotogénica, preciosa.
5: Preciosa.
2: Espectacular.
5: Emma Victoria G.
1: Siempre nos visitan estos partidos que tenemos así clave, ¿no?
5: Es como Argentina, ¿no?
1: Emma estuvo en el partido de Colombia.
5: Como argentino.
1: No, vino en el de Colombia.
5: Ah, no, porque iba a decir que le iba a echar la culpa a mi bebé, ¿no? No, sí le gusta Argentina, es que ya visitó Argentina en la barriguita de la mamá.
1: Ahí viajó a Argentina, ¿no?
5: Claro, y ha ido a ver a Messi también. No, en Brasil, aún no. Viajó también a ver a Messi en Medellín. Ella es fanática de Argentina. Por eso tengo ahí corazón.
6: Sale sin noticias, ve un fútbol y sin noticias.
5: Le encanta, eso es la sangre, se lleva la sangre.
1: Y la mamá le está colocando musiquita del gusto de la doctora, ¿no?
5: Sí, todo.
1: ¿Ah?
3: Así la duerme.
6: Que le ponga buena música.
3: Así la duerme.
5: Hasta carrileras le coloco.
1: Con movimiento en la parte baja, se va a venir Argentina, se va a venir Suiza. Nos vamos a meter, señoras y señores, en un partidazo donde Argentina busca clasificarse, meterse entre las cuatro mejores selecciones del mundo. Dígame,
5: Repetimos las alineaciones, ¿te parece, John?
1: Con mucho gusto.
5: Vamos entonces con la alineación de Scaloni, de la escaloneta, la llaman a veces.
1: Escaloneta.
5: A la selección de Argentina, que va con Emiliano El Dibu Martínez en la portería. Cuatro en el fondo, Nahuel Molina, Cristian El Cuti Romero, Lisandro Martínez y Nicolás Tagliafico en la zona defensiva. En la mitad del campo, Leandro Paredes, Rodrigo De Paul, Alexis McAllister, Enzo Fernández. Y en el ataque, el capitán, La Pulga, Lionel Andrés, Messi, Cuchetini, junto a la araña Julián Álvarez. Así sale la selección de Argentina.
3: Por cierto, hace un mes arrancó el Mundial, ¿no?
1: Sí, señor. Vaya un abrazo para Pachito en Torta Sanita.
5: Saludos a mis amigos de Torta Sanita.
1: Anita, Fran, a Pachito, a Génesis.
2: La de chocolate es.
5: Pues, mi torta favorita, la de brownie, chocolate.
1: Esa, ¿no? Muy rica. Un abrazo para ellos ahí en la calle 16. Están en sintonía de la número 1.
3: Saludos a ellos. Gregor Kobel es el arquero de la selección de Suiza. Zakaria, el lateral derecho. Ricardo Rodríguez, de ascendencia chilena, el lateral izquierdo. El Bedi y Akanji son los hombres de la saga central. Luego viene Remo Friuler y Gran Achaca, el capitán, el número 10, quienes lo vemos en cámara. Y más adelante tienen a el jugador Rieder, el Sout, el Driblix Sout y en Dioye. Y en punta definido, el señor Mbolo. Es decir, tiene 1-4-3-3, es el esquema táctico que normalmente se convierte en un 4-5-1, siempre con las bandas de los jugadores Snow, Ndoye, Rekjar y Xhaka, quienes llevan el juego táctico de la selección de Murat Yakin, que es la segunda vez que dirige a Suiza en una Copa del Mundo.
4: Bueno, van a salir los equipos, va a salir Argentina, va a salir Suiza.
5: Repetimos Argentina, repite Suiza.
4: Claro que sí. Suiza con Kobel, Zakaria, Ebeldi, Akanji, Rodríguez, Führer, Xhaka, Ryder, Shaw, Ndoye y Mbolo. Ese es el equipo de la selección suiza. Se abraza Scaloni con Messi. Scaloni también allí saluda a Xhaka. el ex Bayer Leverkusen, ex Arsenal.
5: El capitán.
4: Habíamos también a Kobel, el

0: actual arquero del Borussia Dortmund, Zakaria también. Y ahí la cara de Lionel Messi. Detrás, el Dibu Martínez.
1: Siempre, ¿no? Está ahí Dibu.
0: Sí.
1: Escudero de Messi, extienden las banderas.
0: Se expanden las banderas, la de Argentina y la de Suiza. Ya había expandido la de FIFA hace un ratico. Y se van a venir los equipos a la cancha.
2: Se va a venir Argentina, señoras y señores, la suramericana, la albiceleste, la campeona del mundo, que busca meterse entre las cuatro mejores en este Mundial 2026. Concentración en las dos selecciones, en los suizos, en los argentinos. Encabeza la albiceleste Lionel Messi. Lo escolta el Diego Martínez. 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De pasar hoy a Argentina, sería el miércoles el partido entre Argentina e Inglaterra. De pasar Argentina. De sí. Pasar Argentina. Se viene Argentina. Se vienen los árbitros. Va a comenzar este banquete futbolero, señoras y señores. Último compromiso de cuarto de final, muchachos.
1: Sería el partido en Atlanta. Ya Inglaterra confirmó. Y el próximo ya martes se va a jugar en Dallas.
0: Así es.
1: El Francia frente a España. Bueno, salen
0: bien,
1: las selecciones.
0: Ahí vienen los equipos. Viene Argentina, viene Suiza. Ahí el árbitro también principal. Sale Messi, sale Xhaka. Los dos capitanes de campo. Ahí toma el niño la pelota.
1: Los dos 10, ¿no?
0: Y se van a venir ya los equipos al terreno de juego.
2: Nunca olvidará a ese niño que va con Lionel Messi.
0: No, mira, no, la mira cómo sonrisa va. Que
2: no,
0: carga.
2: Nunca olvidará, qué felicidad. No. ¿Ah?
1: Mira cómo va el niño.
0: La sonrisa la carga desde el momento que salió.
2: Sí, sí.
0: Increíble.
2: Lindo,
0: bueno.
2: lindo Marco. Lindo Marco. Está Argentina ya en el terreno de juego. Está Suiza.
0: Este hermoso estadio en Kansas. En Kansas City, ahí toda la afición argentina.
2: 70,000 personas.
0: Sí, evidentemente, John, más afición de Argentina que de Suiza.
2: Aunque claro. Hay mucho rojo, ¿no?
0: Sí.
1: Pero siempre se ve el rojito, siempre... por ahí, ¿no? Sí, sí, sí.
0: Colman todos los estadios, la afición argentina. Mira ese fondo.
3: No, mucho más al
0: sí, Gaby, por supuesto.
1: No, lógico, lógico.
0: Ahí el último en salir es Otamendi por los argentinos.
2: ¿Te recuerdan ese perfume de esa. De esa cruz blanca? La Swiss. La Swiss Army. Sí, señor, va el Garacuña, ¿no? Señoras y señores, qué pero, estadio hermoso.
1: Pero cobra, ¿no?
2: 8:00 p.m. Van a ser las 8:00 p.m. en Kansas. Está oscureciendo a las 9:30, 10:00 p.m.
1: Sí, allá oscurece sobre claro, esa hora.
2: Por el verano, ¿no? Por el verano.
1: Correcto.
2: Por el verano, igual que en la Florida, por estos días. Cae la noche sobre las 9:30, 10:00 p.m.
1: Pertenece al centro de los Estados Unidos, ¿no? Ahí está Jaquín, está el señor Scaloni y John, sí. Dando algunas palabritas. Y bueno, no sé si conectamos... ¿Conectamos?
2: Claro, vamos con los himnos.
1: Dale.
2: Vamos con los himnos. O sea, señoras y señores.
1: Vamos con ellos de una vez.
2: Hermoso estadio de Kansas. Claro. Nos conectamos. Sí, Tama Estéreo 103.9.
1: Regresamos lentamente.
2: Cerramos Global TV Internacional y nos vamos con FM Center y la número uno, Tama.
4: Sí, para que suenen los himnos, porque si no, entonces.
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0: todos le mandamos a hacer la plata a Héctor. ¿Cuál es el Héctor?
1: Ah, sí.
0: ¿Y quién murió?
2: Yo quiero.
0: Sí, yo quiero.
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0: Ya.
1: Nos vemos.
0: Marian.
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5: Que no sea
0: tan.
5: ¿Sabes
0: qué
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0: 287 goles en 99 partidos previos, Samu. Vamos a ver si se marcan, estaríamos sobre el 2.9 de promedio en este Mundial. La pelota para Rodríguez, la controla, va abriendo para Ndoye, Ndoye la tira larga, Molina que va a perder en la carrera, se rehace sobre el final, no, no logra, después se tiró al piso, le mostró, me parece que la toca con la mano Molina. Alcanzaba a tocar, es muy difícil verlo desde allí, ¿no?
1: La carambola, ve. Sí,
0: vea, la toca con la mano y se la lleva.
1: Era tiro de esquina.
0: Era de esquina, no era mano, pero era tiro de esquina.
1: Bueno.
0: No, la regla, la norma está para... Al revés.
1: Correcto. La norma permite revertir, pero no conceder.
0: Increíble. No se puede creer, pero bueno.
1: Bueno, arrancó parejito, Piñero.
0: Sí, señor. Las dos hombres están allí para tratar de complicarle la vida al Dibu Martínez, que le entra de pierna derecha. Balón que toma elevación. Quieren ganar una espalda. El Bedi que se levanta. McAllister de cabeza. Vamos a ver si encuentran al 10. La pelota por el costado. Va llegando Tagliafico. La retrocede para Enzo. Fernández que le da juego con calma. Mucha tranquilidad de la selección argentina. Tomando aire. Romero. El Dibu. Balón para Molina, que ya le mostraron que va a tener que correr mucho hoy. Definitivamente. Vuelve otra vez Molina. Atrás con su arquero Martínez. Se abre Lisandro para recibir por dentro. Marcan a Paredes. Inmediatamente Chaca se activa. El que quiere soltarse es McAllister. Pero inmediatamente Floyder también va a perseguirlo. Juegan en largo. Buscan a Julián, que va a atropellar. El Bedi que gana por arriba. En la segunda, Chaca la quiso peinar. Pasó para Embolo, que aguanta Embolo. Lisandro que lo marca férreamente. El balón que quedaba suelto. La hizo rebotar el jugador Rieder. Con mucho efecto cayó en la zona de Tagliafico, que intenta jugar y mete para Enzo. A Enzo lo marcan, lo toman. Freuler que lo marca, lo presiona, lo golpea abajo. El árbitro deja jugar. Va pasando a Kanji, que llegó hasta mitad de terreno al marcador central y la tocó para Chaca. Buen lugar de Chaca. Abre sobre la banda. Empieza a hacer su fútbol show. Retrocede otra vez para uno de los hombres que trabaja en la sala de máquinas, que se llama Remo Freuler. Mucho tiempo en el fútbol italiano. Combinando desde el fondo el Bedi. Espera Argentina, no se desespera. Ve tocar Zakaria, que quiere venir a romper. Por la banda recibe el balón y vuelve a mover hacia atrás con el marcador central. El Bedi. Va el Bedi. Chaca. Atención con esta, esta es buena. Se viene Zakaria. Vuelve a retroceder desde atrás con todo el panorama. Floyler. Zakaria. Marca Tagliafico, se condensa mucha gente de Argentina allí metida para tratar de armar un bloque sólido. Por eso no renuncia a la posesión, pero sí al ataque. A tratar de que se le venga un poco y creen los espacios a las espaldas de los jugadores argentinos. A reiniciar con el arquero Cobal.
1: Y vea De Paul sacando el bloque del equipo, invitando al resto de la escuadra a presionar en campo rival, pero... Se ha visto que deben tomar determinados recaudos porque en la fase defensiva cuentan sobre todo con 10. Messi acompaña con una sombrita, pero no es el futbolista más entregado o influyente en términos defensivos. Por eso deben medir muy bien cada esfuerzo y cada movimiento del bloque hacia adelante.
0: Ndoye luchando allí en el pie a pie contra Rodrigo De Paul. Ahora buscan en la mitad allí para que Rieder domine. La terminó perdiendo, retrocede Julián, le durmió. McAllister, gana Rieder. Rieder que fue el hombre que más pateó contra Colombia.

0: con los Rieder, el centro atrás, buscan la pelota que queda para que le caiga allí a Sosao, le pegó de mala forma, tiró el centro, lo saca Lisandro.
1: Aparece Julián, ahora para De Paul, le cayeron a McAllister, lo presionaron y perdió una pelota que no se debe perder allí. La meten para Enzo, Enzo también pierde, no logra recuperar, juega mejor el cuadro suizo en las primeras. Las primeras de cambio, Zakaria calcula el centro, va al área, la pelota de Embolo no puede, la sacó Molina en el rebote, choca, pum, pum, la mandó a la tribuna, de pierna zurda, no tuvo puntería.
2: Pero pueden tener una aproximación interesante a Suiza, presionando en campo rival, ganando o el duelo o el rebote, y acá finalizando en el pie de Xhaka, una posibilidad con una secuencia buena, con una secuencia larga, con una secuencia fluida de una Suiza que sabe replegarse o sabe apretar, de sabe jugar un fútbol físico o sabe jugar un fútbol de toque. De ahí que esa versatilidad la hace una selección tan completa, tan competitiva.
0: Bien, amigos, la pelota está siendo manejada por parte del cuadro argentino. De Paul pide una mano, el árbitro se la concede. Le recordaba el partido del 66-2-0, Luis Artime y Hermindo Onega le ganó en ese mundial, después se enfrentaron hasta el 2014 Samu. Y usted debe recordar perfectamente el tiempo extra, Di María pase de Messi. 1-0, logró ganar en ese 2014. Después hubo 5 amistosos, un par de empates, triunfos de la selección argentina. Pero ha sido un dominio en la historia, ¿no? Nunca ha podido Suiza con Argentina. Nunca.
2: Hoy entre será más larga la racha.
0: ¿Se cree eso?
2: Más cerca está de cortarse.
0: Muy bien, la pelota la tiene Paredes. Puede ser, ¿no? Va Paredes.
2: Ese es el dicho a la italiana, ¿no?
0: Sí, sí, sí. Es un dicho muy italiano. Embolo. Atrás para Martínez. Martínez que sostiene. Con calma, la toma con tanta naturalidad. Argentina lo han dominado, le han marcado goles y siempre sale. Se llama jerarquía, dicen algunos eso. Bueno, cada quien, Enzo. Perdió una pelota importante. Messi no la ha tocado, ¿no?
2: No, señor.
0: Yo no lo he mencionado.
2: Aislado.
0: Aislado completamente. Ahí se tiró a la banda derecha. Lo llamamos. A veces aparece con el gol, ¿no? Muchas veces. Ahí está Messi. Primera vez en el partido que toca la pelota. Estamos ya en el minuto 9. Metió para Molina. Molina al centro. El primer palo. El medio que la saca. Va al reencuentro del balón. Endoye. Lucha. Mete el cuerpo de Paul. Con la cabeza Paredes, que está haciendo un mundialazo. Ahora para Messi. Messi en zona perimetral. Toca atrás para McAllister. Le puede vengar. Sacó el remate. Se desvía en el camino. Aceleró un poquito Argentina. E hizo vibrar la fibra defensiva del cuadro suizo.
2: Y fueron dos consecutivas con ese movimiento de Messi, instintivo según el entrenador, no hace parte del plan, no hace parte de la estructura, la estrategia, la táctica. Tiene que ver con la intuición del futbolista que sale del sector central, que va a la derecha, se centraliza De Paul y tiene Messi dos veces consecutivas contacto con el balón y allí comienza a participar.
0: Messi que le va a pegar, señoras y señores. Va el zurdazo de Messi, se cierra, primer paro, lo peinaron, no llegó. No llegó Julián Álvarez a la cita. Habrá tiro de esquina nuevamente. La sube el día, cada día más vigente.
2: Sí, señor. El legado eterno, no confía. Álvarez no va atacando el segundo palo. La rosa al final Embolo. Pero es llamativo que no haya como goleador que es atacado el segundo palo para buscar ese balón de compañero o de rival. Pero vea.
0: Lo tuvo Argentina.
2: Sí, señor.
0: La gente joven, hay que decir que Subeldía fue un gran entrenador argentino, mucho tiempo en Estudiantes, pasó por Colombia, en Atlético Nacional.
2: Correcto.
0: Y se llamaba la Subeldiana peinar la pelota en el primer palo. Uh-huh. Eso fue, estamos hablando de los 70.
2: El maestro de Carlos Salvador Bilardo, por ejemplo.
0: Va al centro de Messi, arriba, arriba, otro cabezazo, va hacia el fondo, golazo, McAllister. Está de moda, metió el cabezazo para marcar su séptimo gol en 52 partidos. Otra asistencia más de Messi, ya no sé cuánto lleva. Báilalo, báilalo, McAllister, cierra el puño. Ahí va al centro, buscó contacto, pelota al fondo. A una de las selecciones más altas, una de las más bajitas. La cuestión no es de estatura, la cuestión es de precisión y salto y coordinación. Pelota al fondo, Argentina, amigos. Argentina en el minuto 11 tiene 1, Suiza 0.
2: Segunda maniobra de táctica fija ofensiva consecutiva. Y vea, el reconocimiento es para Walter Samuel, histórico defensor argentino con un larguísimo recorrido en el fútbol europeo, encargado de esas acciones de pelota parada. El centro preciso de Messi, 10 asistencias en el marco de los mundiales.

0: Sigue agigantando su leyenda en términos además estadísticos. El golpe de cabeza, no anticipando, pero sí sobrando al adversario. No alcanza Sow a la hora de levantarse. Sí, McAllister con un fantástico gesto técnico. Se eleva, la desvía y la manda a guardar. Avisó en la primera, cobró en la segunda. Argentina, tempranito, se va en ventaja.
1: Bien, amigos, Kobel. No pudo hacer absolutamente nada. Pelota que se va al fondo. Ahí la tiene. Vamos a ver la reacción del cuadro suizo. Akanji, por dentro, Xhaka quiere sacar la pelota desde allí, Ndoye se la regala de Paul, con la cabeza para Molina, que va a juntarse allí con su arquero. Ahí está el Dibu Martínez. Gran racha argentina, ¿no? En el campeonato del mundo ha ganado todos los partidos.
0: Sí, señor.
1: Ha utilizado, eso sí, contra Cabo Verde los tiempos extra. Ojo, estuvo a punto de recuperar Julián, le complicó la vida allí en la salida de Akanji.
0: Suiza estadísticamente 3 victorias, 2 empates. Qatar y Colombia en los 120.
1: Va a reponer, amigos, Suiza. Viene Ndoye. Fuerte, fuerte. El Cuti Romero, que fue a raspar hasta la mitad del terreno. A infracción. En bolo se retuerce de dolor. Le pregunta que le pegaron en la cabeza. Juzguen ustedes. Esa es la caída.
0: No es solamente el impacto, es que después en la caída le pega 2 veces. Una marcación estrecha, cercana, fuerte.
1: Matador.
0: 2 campeones del mundo, 78 para Kempes como gran figura y 86 para Ruggeri ahí a su derecha. Y el resto, directivos de diferentes entes a nivel continental y mundial.
1: Akanji. Sale Akanji. Vamos a ver cómo lo toma, ¿no? Qué equipo tan práctico Argentina, ¿no? Fue, tomó, estaba siendo dominada. Se acercaba el equipo suizo. Parecía que iba a dar el golpe.
0: Y las 2 secuencias de pelota parada nacen de ese movimiento de Messi a la derecha. Como dicen en Argentina, de Wynn se tiró al sector derecho, tomó contacto con el balón, propuso 2 acciones consecutivas, se da el tiro de esquina, el primero, y en el segundo cobró Argentina.
1: Zakaria en bolo allí en zona de castigo, pasó de largo, Sow inmediatamente conectó. Mal, no conectó a nadie. Ndoye se estaba pasando, Sow ofrece excusas, Sow igual lo aplauden. Lo que es tener gol, ¿no? Fue en la primera gol. De mano sacando Molina. Se levanta Kanji. Gana para Xhaka. Xhaka, Ndoye se le pierde la pelota. Viene Enzo, pone orden, tocó para Messi, la quiso tocar en corto. Xhaka que recupera para Akanji. Y Akanji inmediatamente controló también la situación, dándole un pase a Zakaria. Zakaria que empieza a avanzar de a poco, la conecta. Vamos a ver cómo lo toma Suiza, ¿no? Un golpe de estos, arrancar perdiendo tan rápido con la selección campeona del mundo.
0: Sí, señor. Y la importancia de la técnica, de la intuición y lógicamente después de la contundencia. 8 centímetros de ventaja para Sow sobre McAllister. Y le ganó.
1: Le ganó.
0: Sin siquiera disputar el duelo arriba. Tema de timing y lógicamente de la técnica del lanzador.
1: Junta a Lionel Messi, que como bien decía Samuel, ya tiene doble dígito en los mundiales. Asistencias y tiene 21 goles, 31 participaciones directas de gol en 32 partidos. Una locura, el señor Messi. O asistió o hizo gol casi una vez por partido en mundiales. Cayó Xhaka. Vamos a ver qué reacción tiene, ¿no? El entrenador de la selección suiza, la tiene el Cuti Romero.
0: Y era falta, ¿no? Porque esa carga por la espalda, deliberada, es infracción.
1: Claro.
0: Por ahora Piñeiro, con más decisiones discutidas a favor de Argentina que de Suiza.
1: Martínez que le entra de pierna derecha, balón que está volando. Viene Akanji luchando allí con Julián Álvarez. Mete el cuerpo a Akanji, logró cortar, tiró la pelota sobre el costado. Habrá saque de mano para la selección argentina. Vamos a ver si acelera Argentina y trata de sacar una diferencia. O si sigue siendo tranquila, ¿no? De a poco, aprovechando las oportunidades. Fue nombrar a Messi, ¿no? Y apareció en la primera para el primer tiro de esquina. En la segunda para el segundo. Y gol. Se la regresa De Paul, quedaba larga. No, Molina quiso tocar, no conectaron a el señor Messi. Ahora es Rodríguez, al piso, recupera, la tiene Messi. Messi se puede juntar. Vamos a ver qué hace Messi. Ocupó el lugar más transitado, ¿no? Parecía una buena decisión. Después recupera Paredes desde atrás. Le quedó suelta. La meten para Embolo, pivotó de muy buena manera. Viene Rieder. Rieder le cierra del camino. Toca atrás para Ndoye y ahora para Rodríguez. Rodríguez de primera, otra vez para Ndoye. La corretean allí, trató de tocar sobre el costado, no hay precisión. Regresa De Paul. Y el...

0: oportunidad que apareció mucho en el Mundial pasado, pues están mis ganas y mi deseo. Ojo con Enzo. Con un pequeño golpe en el abdomen, ¿no? Cuti Romero, ahora para Molina. Molina calcula, prefiere pisar la pelota, va sobre el arquero otra vez. Siempre trata Argentina de retroceder allí sobre su arquero para que salga y ocupe esos espacios. Y después tratan de filtrar a punta de toque los argentinos a los suizos. Arriba Messi le alcanza a peinar, le dio una falta, el árbitro dice que no. El Beri que va, recupera, acá fallaron, Kobel que la sostiene. Y es una selección argentina, Samu, se lo quería preguntar, que se siente cómoda sin la pelota también, ¿no? Ya ha sabido manejar el fútbol sin la pelota.
1: Sí, por el tipo de rivales que ha enfrentado, le han sacado pocas veces la posesión. Por eso es tan alto su porcentaje, porque ha enfrentado rivales más bien especulativos, más bien reactivos. Pero hoy, contra un rival de posesión promedio parejo, pues ha dado el pasito para atrás y por ahora intercambia en momentos, ¿no? Posesión de uno, respuesta del otro, presiona uno, responde el otro. Por eso están parejitos, salvo en el ítem del gol, ¿no? Donde se anticipó McAllister y mandó en ventaja a Argentina en un partido de detalles por ahora.
0: La apertura es para Ndoye. Ndoye que metió el cabezazo corto. Viene Rodríguez. Se la quiere llevar. Rieder otra vez para Ndoye. La entregó mal. Habrá costado. Pase defensiva de Paul, que hay algo que no le gusta. Pastore.
1: La Bessi y Ustari otra vez.
0: Ojo, ojo. Rieder recupera. Buena recuperación de Rieder. Después no la entrega bien. Recuperó fue Lisandro. Lo aprovecha, ¿no?
1: Está apurado Suiza en ese último toque. Ha fallado varias veces ya en ese pase para romper en el último tercio. Han tenido recuperaciones interesantes, buenas progresiones, pero sin esa cuotica de finura en el último tercio va a ser muy complicado que puedan perforar.
0: Si no aprovecha las equivocaciones argentinas, ha sido muy difícil. Y en cualquier momento te vuelven a marcar. La pelota la tiene Molina, viene Messi. El pase de Messi. ¡Por favor, Molina! Para aplaudir, sí, señoras y señores, otra vez la tiene el lateral, McAllister, el autor del gol, chocó con Xhaka, recupera para Ndoye, la tiene Rodríguez en corto, viene por allí, pasó de largo, se fue en blanco, Rodrigo de Paul, avanza Ndoye, picaba Embolo, la pelota para Embolo, Embolo, Embolo, Embolo, sacó el remate, terminó cayendo el árbitro, que dice, que no hubo nada, que no hubo nada, cerca. Si no aprovechan las deficiencias argentinas en defensa, es muy difícil ganar. Cayó para Ndoye, que vuelve a luchar. Se desapareció Lisandro. Había una falta previa. Cerca el empate del equipo suizo.
1: Bueno, hay varias por revisar. Por ejemplo, esta. ¿Está habilitado cuando pica? Sí. Después hay que analizar si lo derriban o no en el camino Embolo.
0: No.
1: Luego es la tercera vez. Termina punteando la pelota, no alcanza ni a pegar. Ah. Después lo choca. Se tira al suelo Martínez. Martínez al cuadrado. Me parece que hay infracción, termina cayéndose solo Embolo en una acción que ameritaba revisar. Y la otra es esta falta en la salida, lo toca abajo y es infracción.
0: Hay balón, pero también golpe, ¿no? Al mismo tiempo, no fue algo residual, sino algo.
1: Falta y otra vez sobre De Paul.
0: Está insegura la Argentina saliendo, ¿no?
1: Y en todo el Mundial le han marcado muchos goles, en partidos sencillos, en partidos, diríamos, de trámite para un conjunto tan importante en términos de resultados. Se han marcado muchos más goles de los esperados.
0: Bien, amigos, este es el Dibu Martínez. Que espera que le caigan, se tiene fe. Vamos a ver si tiene precisión en su... No, se la regaló a Rodríguez, que la dejó correr. Hay registros de FIFA que muestran que Messi tiene mejor velocidad final en este Mundial que hace 3 años y medio, Samuel. Increíble, ¿no?
1: Interesante.
0: Interesante, ¿no? Velocidad final, ¿no? El de pique corto. Ndoye. Pisa la pelota Ndoye. Doble marca para él. Xhaka. Rodríguez. Va Rodríguez. Vuelve a la zona defensiva donde el Bedi recibió de Akanji. El Bedi que sigue avanzando. Busca sociedades. Hay hombres adelante desmarcados. Por eso tiene que sostener, sostener. Vino Xhaka. Abre la banda. Zakaria que viene con alguna dificultad, Zoe está cerca para ayudarle, a ver si le hacen el 1-2 a Tagliafico, tiene que ir a buscar, busca, señala, avanza, no encuentra el pase que quiere, la jugada, no se encuentra con un compañero, tiene que dar una pase de apoyo otra vez para Zoe, Zoe que vuelve con el Bedi, Xhaka se le pone muy cerca, el Bedi dice, tiene un pase mejor, otra vez para Zoe. Ahí Argentina ve jugar, no se vuelve agresiva, no se desespera por la posesión, van ganando 1-0. Xhaka, Akanji, diagonal hacia afuera para ampliar las líneas ofensivas.

0: hacer lo mismo con esa Argentina que defiende. Otra vez para Chaka. Chaka que filtra para Rodríguez. Pasó, vino el cabezazo de Molina, la mandó al tiro de esquina.
1: Buena la variante, no solamente elabora, sino que también salta líneas con un pase frontal, con un pase bien vertical. La conducción de Chaka, el 10 de los suizos, muy técnico el zurdo. La quiere poner ahí, a la espalda de Molina Lucero, que reacciona, cierra y evita esa acción de Suiza, que igual está en su momento después de la pausa de rehidratación.
0: Ahí va el cobro. Rieder. Zurdazo de Rieder. Pelota que la saca McAllister. Efectivo en las dos áreas. Marcó un gol y acá la rechaza. Vuelve a tomar Kreuler. La entrega para Rieder. Rieder tiene de frente la marca. La marca por aquí, por allá. Fuerte abajo. Julián, le dan falta. En goles o asistencias, Messi lleva 12 partidos o anotando o asistiendo. Y si mete club al Inter, bueno, metiendo los partidos del Inter. Con Argentina y Barcelona en 2011, Samuel logró 23 partidos seguidos o asistiendo o marcando. Lionel Messi. ...35 minutos... Rieder, el centro de Rieder, buena curva arriba, Dibu con los puños. La quiere tomar So inmediatamente para iniciar. Rodrigo de Paul que le mete velocidad, obliga a Zaccaria a reiniciar y ahí se acomoda bien el escudo defensivo de la selección argentina. Kreuler que desciende. Se la entrega otra vez a su capitán Chaka. Chaka. Kreuler. Rieder. Marca fuerte abajo. De Paredes, el árbitro dice que hubo infracción. Yo Piñeiro. Sí, ¿no? Es la misma, ¿no?
1: Correcto, porque barre con pelota el adversario. Es falta.
0: Chaka. Akanji. Se acerca Akanji, entrega la pelota para Rieder. Y Rieder con Rodríguez. Y Rodríguez que engancha y va a buscar. Y atrás para Chaka. Akanji. Se acerca Akanji. Vuelve a tocar la pelota para Rieder. Rieder, el centro de Rieder, tiene caída en el segundo palo.
1: No.
0: Mal centro, señoras y señores. Un primer tiempo que tiene la selección argentina ganando y de esta manera clasificando a la semifinal.
1: Y ha fallado mucho en esto Suiza, un manejo de pelota que le permite llegar hasta el último cuarto del campo, pero ahí falla en la cuestión técnica, o en el pase, o en el centro, o en el disparo. Un conjunto que se posiciona bien, que progresa adecuadamente en bloque, pero que después no está fino para transformar ese merodeo en una opción real de gol.
0: Quiso salir, Molina lo frena inmediatamente en Doye, simplemente para cortar la salida. ¡Y la fiesta en Kansas! Bueno, muy bien. Tiene que pasarla bien. Va Molina, va a reponer la selección argentina. 11 partidos sin perder en mundiales. 9 victorias, 2 empates. Molina sacando. Viene el cabezazo, cae en la mitad. La tiene Kreuler. Ahora el Bedi. Akanji, quedaron corridos, no los defensores centrales sobre ese costado. Hicieron presión sobre la banda izquierda. En su sentido de ataque, otra vez para Akanji. Va Akanji, de a poco. El disco de distribución está Kreuler. Está esperando Zaccaria. Sou tira una diagonal hacia afuera. Se centra Zaccaria. Kreuler otra vez. No ha podido encontrar los espacios. Cuando ha llegado es más por errores argentinos, ¿no? El Bedi. Atención con Rodríguez que picó hacia adentro. Le abre hacia afuera, pero el pase no es bueno. Bache del equipo suizo que no encuentra su fútbol.
1: Pero que se anima a sostener la pelota, se anima a llevar la iniciativa, se anima a arriesgar parándose en campo rival. Lo que pasa es que le ha costado mucho la combinación desde lo técnico. Ni en corto ni en largo han conseguido activar adecuadamente, sobre todo a la gente que va por fuera. Bueno, bien Piñeiro, le cobra los 5 segundos de reanudación ahí en la banda.
0: El Doye que de allí empieza a sumar segundos. Upa. Puede perder, va Rodríguez, saca inmediatamente, la logra rechazar Paredes, el balón que va a destino del arquero Kobel. El primer arquero hizo jugar una final de Champions, lo hizo con el Dortmund contra el Real Madrid. Recuerda el gol de Carvajal, que lo hace, bueno, parecido, ¿no? El gol que le hacen hoy. Viene la distribución, Kreuler. Indicaba Zaccaria, por dentro está Chaka como receptor. Atrás el Bedi. Posiciona a todos sus hombres, trata de romper.

0: Sigue en lo rojo. Xhaka se cansó de esperar un pase que nunca llegó y por eso se va a la zona de lanzadores. Zakaria terminó por dentro. Ahí lo activan. Intenta jugar, la devolución es buena, va Zakaria. Lo esperó de buena manera. Tagliafico terminó cayendo, le dan falta ofensiva. Se enoja mucho. El lateral por derecha es un gigante, casi de 1,90 m.
1: Le dice que se tire. Vamos a revisar la acción. Y me parece que tiene razón. Se tira el futbolista argentino. Muy sensible al contacto del central Joao Piñeiro. Zakaria, lo que pasa es que goza de un biotipo importante. El mediocampista o defensor del Mónaco. Duelo de la Liga 1 porque Tagliafico juega en el Lyon. Y aquí no había falta.
0: El mapita que a usted le gusta.
1: Mira, señor, vea lo raro que ha sido el partido. Lo que pasa es que le ha faltado finura a la selección de Suiza para manejar la pelota en el último tercio. Y Argentina tuvo el gol y poco más. Porque Kovac tampoco es que sea pues gran protagonista.
0: No, no ha sacado más.
1: Ni antes ni después.
0: Buen gol. Y estos con goles, amigos. ¿Qué hace? Tagliafico. Vuelve Tagliafico sobre la banda. Lo marca Xhaka. Lo marcaba sin falta. Eso dice el árbitro. Olga que la tira. Allí está luchando en bolo, que lo han abrazado. Primero lo abraza a uno, después en otro. Lo van atendiendo. Uno lo golpea abajo, el otro arriba. Es muy difícil, porque es muy fuerte, muy grande. El típico 9 de referencia, ¿no?
1: Movedizo, vea. Lo tiene sujetado y lo tiene que tumbar, porque si no se le va. Si se le voltea, se le va. Este delantero que es del Reims, también de la Liga 1.
0: 92 partidos con el de hoy, con la Liga, con la selección suiza. 25 goles. 14 asistencias, nada mal, ¿no? Para el Bolo, que acá la regaló. Y el balón lo tiene Rodrigo. Y ahora Lionel Andrés Messi pasó a Enzo, la quiso filtrar para Enzo, cayó para el jugador Martínez y después para Álvarez, quise decir, y se la terminó llevando Kovel. Casi pasa, si le pasa para Fernández, Dios mío, tenemos gritando al segundo. Freuler, activan a Kanji, ahora es Rodríguez, ahí está Ricardo. Papá gallego, mamá chilena, ¿no?
1: Correcto, sí señor, hispano-chileno, nacido en Suiza.
0: Dice que honra sus dos orígenes, quiere tanto a Chile como a España. Y obviamente a Suiza, la selección que representa, la meten allí para que intente solo ponerse abajo, logra cazarlo con falta, Paredes.
1: Y es falta y tarjeta por la inmediación al área, por la incidencia de la maniobra en términos tácticos y porque vea va de atrás, lo toca. A veces va de forma imprudente, pero creo que por contexto táctico puede ser una acción de amarilla. Ahora permisivo en ese sentido.
0: Amigo, ¿no? Amigo Mahón. Bueno, usted que es experto en fútbol americano. Señor Perdomo y señor Samuel Vargas.
1: Estamos en la casa de los Kansas City Chiefs, uno de los equipos más populares, una de las hinchadas más fervorosas del fútbol americano.
0: Vamos a ver si Floyd le tira un centro. Rieder le quiere entrar fuerte. Decisiones en esta pelota. Una pelota quieta tiene ganando Argentina. Vamos a ver qué hace Suiza. Está muy cerrada. El Dibu es buen atajador. Hay jugadores altos. Ya lo decía Samuel. Rieder. Remo. Le pega.
1: Ni con la derecha ni con la izquierda por ahora los suizos. Han tenido varias pelotas paradas. Aquí no sabe uno si busca el centro o el remate. Si busca el remate, horrible por lo ancho. Y si busca el centro, pues mucho peor porque ni siquiera está cerca de un compañero.
0: El doctor Álvarez me dice que es un gran experto. Que sí era Mahón. Obviamente. Gracias, Luis Fer.
1: Bueno, tiene que marcarle la cancha. Del central a Messi. En ese diálogo, además, con el otro capitán. Los dos 10.
0: Francisco Córdoba, Nopsa, un abrazo para Hugo Galeano, también tremendo jugador de fútbol. A todos los amigos que nos escriben, fuerte, fuerte abrazo. La tiene Julián Paredes. Buen gol. Tiene que mostrar tarjeta amarilla, ¿no?
1: Pues si no le mostró a Paredes en la anterior, en una acción que ameritaba. Y en esta me parece que exagera el futbolista argentino. Va a ver usted que claro.
0: Vamos a ver.
1: El pueblo se cruza. Pero es un poco más también de la exageración propia de un momento en el cual buscan una amonestación. Está tranquilo en bolo.
0: Bueno. Para mí, desde acá.

0: yo estoy es de amarilla.
1: ¿Y la de Paredes?
0: También.
1: Bueno.
0: Sí, ya lo que dijiste. Claro. Un árbitro tarjetero este, por cierto. Promedio de 5,1 en la temporada. Llega tarde.
1: Le pega un golpazo innecesario, ¿no? Le entra con todo esa amarilla. Así como la de Paredes. Por eso, ya lo había dicho lo de Paredes, lo digo esto.
0: O sea, exagera el futbolista argentino también. Y colabora en términos de impresionar al central, que ya mostró una entonces. Le faltan cuatro para el promedio.
1: Bueno, llegamos a 45 minutos de esta primera parte. Lo gana la selección argentina.
2: Sin esforzarse mucho, ¿no? Estamos
0: muy parejitos. Muy, muy parejo el partido. Sin profundidad, prácticamente sin disparos. Sin intervenciones de Martínez, sin intervenciones de Coben. La diferencia, la pegada en la pelota parada.
1: Cobrando en largo, la deja pasar Zaccaria, la corretea allí Tagliafico. El balón que pica se va sobre la última línea. Se enoja McAllister, que lo quería por abajo. Sacan para Akanji. Akanji se la juega allí, lo va a marcar Messi. Abre para Rodríguez, Rodríguez de primera. Pasa para que venga Embolo a pivotar. Lo marca Lisandro. Lo tomaron, le cometen falta y también por repetición de falta.
0: Bueno, pues
1: es una tarjeta amarilla.
0: Van dos porque ya es sistemático el tema de cortar con falta.
1: Claro, la idea es... Y lo dijo en una entrevista a Menotti, hablando con Capa, en un lindo libro editado por allá en los 70, Samu. Que lo que puede matar al fútbol son las faltas no sancionadas. Ojo, pelota allí, la manejaba Ndoye. La falta sistemática, que es lo que puede matar al fútbol. Y que los árbitros tienen que actuar claramente, sacando tarjetas amarillas para que el fútbol no muera en una falta siempre. Bueno, había fuera de juego de Ndoye, efectivamente, clarísimo.
0: Igual acompaña a la diagonal Molina de forma peligrosa. Se metió mucho. Lo que pasa es que más se había metido el adversario.
1: Sí, tiene una, en Bono tiene un aire a Eto'o.
0: Ya lo sé.
1: Bueno, Martínez, que va a jugar.
0: Ya estamos consumiendo. Camerunés también, ¿no?
1: Sí, de origen. Saca con mucho estilo el Dibu, pelota que va arriba en la vida. Akanji logró ganar para Rodríguez. Saca de primera con el Bedi. El Bedi tocando para Zaccaria. Empieza a mover la pelota al cuadro suizo. Los helvéticos que quieren ir tras el empate. No se han podido acercar mucho porque no toman buenas decisiones en el último cuarto. La tiene Kobel. Ahora Akanji. Está cerca por allí Julián. La cambian para Zaccaria. Vino la presión de Tagliafico. Lo lograron pasar. Ahí empieza a tener problemas. La paró con la mano.
0: Bueno. Dice que saca el brazo. A ver. Falta no hay.
1: Ahí no hay falta.
0: Es una disputa legal. Anticipa. Tiene que ser la segunda.
1: Sí, quitan una mano. O sea, están robándose unos metricos.
0: Sobre todo que cobran mucho más cerca en el sector central.
1: Claro.
0: De falta no fue.
1: Ya todo lo hace con calma Argentina, aprovechando para que así. El suizo. El jugador suizo se pierda, ¿no? Un poquito la paciencia. Va Paredes. Juega Paredes hacia atrás, se acerca Messi, inmediatamente Chaca lo marca, prefiere ir con Lisandro. Le da la vuelta, Lisandro amagó sobre Chaca, su perfil zurdo, mete la pelota para Paredes, que vuelve a enganchar, en bolo que bajó, queda corto y fabricó muy bien Tagliafico la falta, porque le pone el pie y Sow termina golpeándolo.
0: Es tal vez el punto más bajo del ataque de Suiza, ha fallado en las dos fases, en la defensiva, en la acción del gol y en la ofensiva porque no termina de conectar todavía. Jugador del Sevilla de España, llega tarde, lo derriba abajo a Tagliafico, además le pone bien el cuerpo el lateral izquierdo argentino.
1: Lionel Andrés, mirando, ¿no? Esfuerza su vista para tratar de encontrar un pase. Amaga con el centro, toca atrás. Le da la vuelta Argentina con Rodrigo De Paul. Y De Paul con Molina. Y Molina que retrocede. Y entra a cuadro el Cuti Romero. Con la suela la acomoda por dentro. Vino allí Julián a jugar para Paredes. Y Paredes que hace control para Lisandro. Y Lisandro que vuelve a jugar con su número 5. Quiere terminar estos minutos, el cuarto, ya entramos al último de edición jugando con la pelota, defendiéndose este 1-0 que va a ser vital, dice las duchas, ganando el partido, poniendo ya un pie en la gran semifinal. Vuelve el Cuti Romero, por dentro llegó bien McAllister, la metió para Molina, se equivoca Molina, recuperó Ndoye, se apoya en Rodríguez, de primera para Chaca, Chaca con Akanji, Akanji la levanta, buen adelantamiento de Lisandro, le cayó a Molina, la bajan allí para Enzo, vuelve a tocar en la mitad Lisandro, que se quedó allí el marcador central, quiso

0: quitar a Messi, pasó de largo el Betis que logró cortar, se levanta a disputar esa pelota en Doye, que me parece que cayó mal o lo cabecearon. Hubo un choque de cabezas, el árbitro tiene que parar, inmediatamente atender al número 11 del equipo suizo, cuando estamos a punto de completar el cuarto minuto de adición.
1: Sí, me parece que no marca falta, pero sí que atiendan al futbolista de Suiza. Llega tarde, Molina y lo carga. También la cámara lenta desnaturaliza, pero el golpe fue fuerte. Hombro en la cabeza del rival.
0: Bueno, a Natalia y a Nicolás España, que siempre están con D-Sport, un fuerte abrazo también, gracias por escribir en nuestras redes sociales. McAllister marcando un gol importantísimo por ahora, Samu.
1: Y De Paul discutiendo con el banquillo suizo ahí, en la parte baja de sus pantallas, ve. No falla. Bueno.
0: Señoras y señores, termina la primera parte, hace la tarea Argentina. Se está clasificando entre los cuatro mejores.
1: La verdad que se picó ahí abajo.
0: Sí, pasa algo ahí.

0: proyecto sin modificaciones, tanto en viene Paredes,
1: o se le abrió mucho el pie, o no apuntó bien a la posibilidad de Messi o de Álvarez. Va a sacar la pelota a la salida, la va a hacer Ricardo Rodríguez en este segundo tiempo que recién comienza. Esa es la parte que por momentos intentó en el primer tiempo, ahí arriba ahogar Rieder, valió el ahogo, bien por Paredes, Messi de Paul, así se va apoyando Molina, va tocando la pelota con Paredes. Otra vez con Messi, la va cuidando Messi, va buscando de Paul, que bien soltó. Allí McAllister, escapa Messi, sigue Messi, de Paul con lo justo, a Kanji. Allí con Jack, allí con Rodríguez, va levantando juego, no puede Paredes, va tomando de Molo. Aquí saliendo con Zaccaria, se va adelantando Suiza. Allí Zaccaria, fuerte pase, pero igual la va controlando Sow. Otra vez con Zaccaria. Va recibiendo balón Freuler, libre Ricardo Rodríguez por el otro lado. Va a sacar la pelota por este sector, sin embargo juega con Zaccaria. Va tocando la pelota para Freuler, se va acomodando, voló por adentro. Allí va tomando el Bedi, lo deja venir la Argentina. Abre por este lado con Zaccaria. Va tocando para Freuler, otra vez con el Bedi, mirando dónde está el primer marcador central, transportando. La busca Rieder, Rieder que va, desvío, oh, atento. Emiliano Martínez.
2: No llegó bien afirmado a pegarle, creo que lo movieron un poquito, pero allí, con el control, ya se orientó para tener el arco de frente y justo lo tocaron en la espalda.
1: Va sacando la pelota Lisandro Martínez. Allí es donde sale la Argentina, pelea, uy, lo barrió Lisandro Martínez. No, Julián Alves, no, Tagliafico. Asou. Habrá tiro libre para Suiza. En el banco de Suiza está, me parece, de Suiza está enojado, ¿no, Diego?
3: Sí.
1: Porque creo que entienden, no por esta solamente.
3: Por la anterior.
1: No, no, pero ya por el primer tiempo que debió haber habido alguna tarjeta amarilla para algún jugador argentino. Hay tiro libre de Suiza. La Argentina se replegó en estos tan solo dos minutos.

0: y medio. Señoras y señores, Rieder y Freuler se van a adelantar. Atención, que ahí está. Bueno, son altos, ¿eh? Son altos. Allí va a quedar este tiro libre para Rieder. Se cierra, pero de nada le ha servido. Allí va tomando la pelota Emiliano Martínez. Va sacando allí por bajo para De Paul. La salida con McAllister. Está muy atrás en la media luna, la propia media luna. Paredes, por eso, por allí la tenía McAllister. Va saliendo Tagliafico, está perfectamente habilitado. Atención, Fernández va. ¿Qué le está pasando a eso Fernández hoy? Perdió la pelota, allí está buscando el Bedi. Va a sacar Kubel. ¿Cómo está de físico Enzo Fernández?
1: Está bien, se ha entrenado toda la semana con normalidad y desde el primero de junio que hizo base acá no ha faltado ningún entrenamiento.
0: Va tomando la pelota Paredes. La salida de la Argentina. Bien Lisandro Martínez. Va sacando la pelota para Tagliafico. Así se apoya en Paredes. Balón para Romero. Romero abriendo juego con Molina. Se va a adelantar Molina, no, se frena ahora. Así tocándola con Romero. Va para Paredes. Sale la Argentina. Paredes, Messi. Buscando la pelota, atención. Se viene Fernández. Ay, Molina que busca. Se venía Fernández por el segundo palo con Álvarez. Qué desperdicio esta, era buena, ¿eh?
2: Buena movilidad. Porque el desmarque previo del lateral de Molina le liberó el pase a Messi. Messi después lo activó en velocidad y lo tenía Julián. Tomó una mala decisión. Decidió el remate al arco cuando entraba Julián. Buen enroque entre Messi y Molina.
0: Va saliendo Suiza ahora, 4:30, segundo tiempo, cuarto de final. Inglaterra espera, pelota larga. Está habilitado en Boló. En Boló que la cerró, atención, ahí está. No, doy. Ah. Tiro libre, marca offside. De Boló. Habrá tiro libre para la Argentina.
2: Yo creo que está mínimamente adelantado. Sí, pero igual se había quedado el lateral derecho argentino y después el cierre de Lisandro es espectacular. Demoró un instante aquí, en Doy, entre parar y jugarla al primer palo y en esa demora ahí Lisandro se tiró con todo al suelo, pero estaba inhabilitado.
0: Habrá salida para la Argentina. Qué rápido Lisandro Martínez, igual, ¿eh?
2: Una falla de coordinación defensiva en la Argentina por milímetros.
0: Va sacando la pelota Lisandro Martínez. No podía Álvarez. Atención que va Messi acá. Acá se enchufó. Va Messi, va, se enchufó. Sigue Messi. ¡Ay! Justito. Quitaba el Bedi. Sale Zacarías. Corre Sou. Se va adelantando Sou. No la dejó pasar en Bolón. Para bien de la Argentina. Así la regalaba Sou. Buscando a Álvarez. Si la hace bien. Atención, Álvarez, lo acompañaba De Paul. Álvarez que cambia, queda boyando, correte referí. Ahí está Álvarez, tiró, desvío. ¡Oh! ¡Corner! ¡Qué ganas tiene Álvarez! ¡Qué ganas tiene Julián Álvarez! ¡Hay corner para la Argentina!
2: ¡Qué ganas de ver a la Argentina con más ambición! Aunque pague un costo porque está frágil, ¿eh? Está frágil Suiza. Cuando la Argentina se decidió a recuperar la pelota y a jugar más adelantado, ha capturado, ha robado, ha interceptado y está cerca del segundo.
0: Corner para la Argentina. Se vendrá el mimo de Messi. Otra vez con ese pie izquierdo para McAllister. Van a repetirla. Atención, Romero Martínez. Segundo palo, no tiene marca Álvarez. La Argentina va por otro. Gana 1-0, va al corner. Va, viene el centro. ¡Debió! Saque de meta. A sacar la pelota Kubel.
2: Ahí está Enzo. Antes McAllister, ahora Enzo al primer palo.
0: Están gustando los centros al primer palo, se ve. Esa es la orden. Mientras tanto, Akanji. 7 minutos. Abre juego para Ricardo Rodríguez. Se desprende Rieder. Xhaka. Bien por la marca de Paredes. Pasaba la pelota, ¿eh? Bien por Paredes. Va tomando la salida Molina. Emiliano Martínez. Va sacando la pelota Martínez. Así la va rebotando Álvarez. Xhaka. buscando Landoy. Rieder que no. Martínez sí. Va a salir la Argentina, Dieguito Monroy.
1: Clarita la orden de Scaloni a los volantes. 4-4-1-1.
0: Va sacando la pelota. No lo pueden contener a Scaloni, ¿eh? Lo mandan al corralito. En cada indicación que da el técnico argentino. Va a sacar la pelota Emiliano Martínez. Xhaka, que va lentamente recién en este instante para que la tome. 8 minutos. Va sacando Martínez. Pelota larga. Señoras y señores, atención que se viene la Argentina. Con 3 pases área. 1-2, ya 3 se hizo. Este es el cuarto, va al centro. ¡Ah, ah, ah! ¡Kubel! Ah, bueno, pero qué sencillo.
2: Es sencillo, sí. Molina está atacando más, ¿no? Obviamente que tiene una dificultad ahí con Doi, pero se ha transformado en un elemento ofensivo hoy, por lo menos con respecto a los partidos anteriores.
0: Así trabando Tagliafico. Fernández, McAllister. Va buscando De Paul. Va con Messi, ya lo veía McAllister. La pelota más atrás para Paredes. Va Paredes, va. Para Argentina, va. Álvarez quiere picar. Va tocando para Tagliafico. Álvarez. Va tocando la pelota con Paredes. Insiste la Argentina. Esto gusta que la tenga la Argentina. Esto gusta. Y en campo rival. Va De Paul. Paredes. McAllister. El Bedi. McAllister. Martínez. Habilitado Fernández. Este es Álvarez. 1-0 por ahora. Va por otro la Argentina. Tagliafico. Martínez. Allí va tomando la salida Paredes. Romero. Otra vez con Paredes. Adelantando juego. Se le escapa la pelota de Paul. La regaló. Allí va corriendo Doi. Mano a mano va Doi. Lo corre de Paul. Romero. Segundo quite. Enmendando la macana de Paul. Así Romero. Va a sacar Emiliano Martínez. Lisandro Martínez. Se apuró Emiliano Martínez. Sí, se apuró Emiliano Martínez. Por dársela a Lisandro Martínez, rápido, no estaba acomodado. Mete Sou, ahí está Endoy. Atención, llega Xhaka. Endoy otra vez. Endoy trabado por Paredes. Esta fue un apurón del arquero argentino, ¿eh?
2: Uy, uy, uy.
0: Está pidiendo auxilio Paredes.
1: Sí, Paredes.
0: Está pidiendo auxilio Paredes. Cuando trabó recién.
2: Toca la rodilla. A ver si fue un golpe
0: no, fue cuando trabaron.
2: Sí, rodilla contra rodilla. Pero a veces un golpe de esa magnitud puede. Pero en este caso, esperemos. Bien Paredes, ¿eh? Nuevamente en el quite, en la colocación. La Argentina es un equipo diseñado para jugar cuando tiene la pelota. Es otro cantar. No están finos todos los instrumentos en Argentina al mismo tiempo. Por eso las jugadas empiezan y no acaban. Se traban a veces por imprecisiones o por apuros, pero la Argentina es un equipo diseñado para tener la pelota y yo creo que le conviene hacerlo. De la otra manera puede no sufrir, pero del partido, insisto, del partido seguro al empate hay una jugada del rival.
1: Mariano,
0: señor,
1: a calentar Ezequiel Palacios y a intensificar también Nicolás Otamendi, mandó Scaloni.
0: La Argentina está ganando 1-0. Va a reanudarse el juego. La pelota será de Suiza. Con 10 la Argentina. Fuera de la cancha Paredes. Así tomando el balón Freuler. Justo en el momento que la Argentina tiene 10. La va recibiendo el Bedi. Freuler. Allí está Xhaka. La pelota de Doi. Mano a mano contra Molina. Sigue Doi. Balón que será para la Argentina. Esto es lo que le pasó en el primer partido. ¿Te acuerdas bien que hicimos Suiza, Boña y Herzegovina? Sí, recibina, claro. Doi siempre bien y no terminaba la jugada.
2: No, no la culmina. Bien Molina mirándole a los habilidosos, hay que mirar a la pelota. No el juego de piernas, no las caderas, sino la pelota.
0: Para sacar el balón. Emiliano Martínez. Todavía no vuelve Paredes. Largo pilotazo buscándolo Álvarez. Acando sacaría. Embolo que la cubre. Tagliafico. Romero. Martínez. Martínez. Allí vuelve Paredes. Va sacando la pelota Emiliano Martínez. para que corra De Paul. Akanji va tocando la pelota con Kubel. Sale Kubel jugándola para el Bedi. Se va adelantando el Bedi, lo suelta Messi. Muy libre Show. Acompaña Zakaria. Allí va Zakaria, contraataque a Fico. Y esto será para la Argentina.
2: Entre avanzar y atacar están los jugadores. Y hasta el momento avanza Suiza, pero no puede concretar.
3: Sí, pero te dije en el entretiempo, bueno, me querés escribir, no al aire. Cuando te dije, pero no. No pasó mucho con Suiza, vos estás preocupado,
2: no,
3: pero.
2: No, lo que ocurre es que cuando vos le das la espalda al estilo tuyo de dominar, de tener la pelota, porque este equipo está preparado para hacerlo. Las características de jugadores lo definen. Y bueno, puede haber un riesgo.
0: Álvarez McAllister, el Bedi McAllister que la cuida. Freuler que le iba zamarreando. Por eso el tiro libre argentino. Bien McAllister contra Freuler. Habrá tiro libre para los argentinos en 3 y medio.
2: Falta más de Enzo y falta más de De Paul. Creo que con esos dos motores la Argentina podría jugar muchísimo mejor, tener más autoridad en el juego.
0: Va a tomar la pelota Paredes. Allí está jugando el tiro libre con Fernández. Fernández apoyándose en Paredes. Va tocando la pelota para De Paul. Martínez. Paredes. Lisandro Martínez. Allí va contra la marca De Polo. Lisandro Martínez no lo puede hacer rebotar. Para la Argentina de arriba. Para Suiza de arriba. Lo va haciendo Sou. Va tomando la pelota Zakaria. Allí está buscando el Bedi. Abre para Sou. Va dominando Jibril Sou. Allí buscando Xhaka. Denis Zakaria. Otra vez con Xhaka. Se va adelantando Akanji. Acompaña Rodríguez por afuera. Va Rodríguez, va contra De Paul. Rodríguez con el centro pasado. Se viene Sou de carga. Emboló. Emboló y voló Emiliano Martínez.
2: Sí. La circulación de Xhaka. El aporte de Akanji, va a venir un centro que la corta la pelota, le da la amenaza a salir el arquero, pero no, cuando ve que la pelota cae lejos de su radio de acción, fue flotada, entonces no tenía mucho riesgo, mucho peligro ese cabezazo.
0: Va Fernández peleando por la pelota, buscando la salida de la Argentina con De Paul. Señoras y señores, Messi, Fernández, Paredes, Fernández, Paredes, Fernández, Paredes, Fernández, Paredes, Molina. Va tomando la pelota De Paul. Allí está buscando Molina la salida. Va tocándola para De Paul. De Paul que va con Messi. Cayó y falta. Siga. Bien juez, bien. McAllister. Tagliafico. Allí se va apoyando McAllister. Va con Tagliafico. Martínez. Paredes. Va a sacar la pelota para la Argentina por ese lado. Va buscando Fernández. Se desmarcaba Messi. Allí el toque. Que va recibiendo Lisandro Martínez. Va sacando por este lado. Lisandro Martínez para Emiliano Martínez. Va sacando Emiliano Martínez. A dividir la pelota. Se le tira encima Sou. Zakaria. Allí robando el balón. Álvarez. Tagliafico. ¡Fau de Sou! Sou está molestado, ¿no? No digo que sea para tarjeta, pero. ¿O no?
2: No, émbolo.
0: Muy bien. Tiro libre para la Argentina.
2: Lo atropelló. Se le para defender la pelota Tagliafico. No tenían la mira a una descarga y lo invirtió.
0: Inglaterra le ganó a Noruega 2-1. Está esperando el partido de Atlanta. ¿Contra quién en semifinales? ¿Contra la Argentina o con Suiza? La Argentina está ganando por 1-0. La otra semifinal. También estaremos con Diego viajando a Dallas. Tenemos 2 días. A dedo vamos a ir para llegar de uno al otro. Primero estaremos con Francia, España. Desde Dallas y luego estaremos con la otra semifinal en Atlanta. 17 minutos. Va Messi. Allí charlando con Paredes. A ver qué inventan Por ahora 1-0.

0: A ver si puede liquidar la Argentina en 17 y medio. Buen horario. Atención, que va Messi Maco buscando el centro. Sacando la pelota Xhaka. Emboló. Emboló. Y eso. Viene Ndoy. Se viene Suiza. Ndoy. Ndoy con De Paul. Ndoy con el centro. Va cerrando esa pelota.
1: Tiro libre mal tirado. La Argentina dispersa en el campo. Emboló. Corta la cancha, la atraviesa. Le hace el cambio de ritmo hacia afuera, lejos de darle la oportunidad a De Paul de pellizcar la pelota. Bien Molina interceptando el centro. Está ahí el partido, ¿eh? Todavía está ahí el partido.
0: Habrá córner, señoras y señores, para Suiza. Zaccaria debe ser más alto que cualquiera. Viene el centro, no podía Kanji. McAllister. Aquí va tomando Freuler. Se va adelantando Suiza. Va buscando Xhaka. Freuler otra vez. Rodríguez. Buscando Reider. Así entregando la pelota para Kanji. A Kanji. Buscando la salida con Rodríguez. Y otra vez para Kanji. No la quiere bartolear, pero no le va a quedar otro, sí. El Bedi. Así filtrando juego. Freuler. Xhaka. Otra vez para Nico El Bedi. A Kanji. Va jugando la pelota. Se va adelantando Xhaka. Allí el toque se va haciendo con Akanji. Va a sacar el Bedi. Insiste Suiza con la pelota. Se va adelantando Freuler. Ahí está buscando Sow. Juega para Xhaka. El Bedi. Va tomando la pelota y la salida al Bedi. La filtró en Boló, que la está buscando McAllister. En Boló. Ndoy. Ndoy. Ahí Rieder. Va Rodríguez. Centro. ¡Oh! Martínez salva lo que iba a ser de Ndoy. Emiliano Martínez salva lo que pudo haber sido de Ndoy. Se salva la Argentina, Diego.
1: Cabezazo. Bien Martínez. Insisto. Está dando mucho protagonismo la Argentina a Suiza, que pase a pase avanza.
0: Va tomando Ndoy otra vez. Pierde Ndoy. Paredes. Recupera la pelota.
1: Tiene que salir mal la Argentina, ¿eh? Claramente, sí, está arriesgando.
0: Saca la pelota Kubel. Este Xhaka. 20 minutos. Sacaría. Otra vez Xhaka. Xhaka. Martínez de rebote. Martínez la atrapa.
1: Buen remate, pero el rebote corto. Hoy bien Martínez, ¿eh? Muy bien Martínez, encima de la pelota, atajando allí, sacando la pelota afuera del arco y hacia el costado, lo que no le dio la oportunidad de capturar el rebote a los suizos.
0: A correr Álvarez, el Bedi, de frente Freuler, de frente Zaccaria y de frente marcando McAllister.
1: O Scaloni pone a alguien para contraatacar, porque tampoco es un equipo que tenga jugadores para contraatacar, salvo que esté descolgado Julián Álvarez. Entonces Messi queda media agua y la selección
2: recién lo llamó a Nico González.
1: Y sí.
0: Va tomando la pelota Xhaka. Se va adelantando Suiza otra vez. Buscando la salida Kanji. Una vez más Xhaka. Abre juego. Rieder que va recibiendo la pelota. Lo tumbaron en Ndoy. Viene en Boló. Martínez. Lisandro Martínez sacando la pelota. Messi que lo mira. Allí está buscando la salida Kubel. Messi lo mira como diciendo: no me conoces, igual dámela. Soy Messi, la puedo retener. Va sacando el Bedi. Aquí la va tomando Freuler. Se saca de encima Messi. Se va adelantando Suiza. 1-0 la Argentina. Xhaka. Abre con Ndoy. Mano a mano. Ahí enfrenta Molina, lo quería voltear, pelota para Ndoy, Ndoy, Ndoy, Ndoy, Ndoy, Ndoy, Ndoy. Ndoy marca el empate del partido, se los advertía la torre. Ndoy empata el partido para Suiza. Señoras y señores, 22 minutos del segundo tiempo. La torre le fue diciendo, demasiada concesión de la Argentina. 1-1 está el partido. Otra vez superaron a Molina. En marca es una cosa, atacando y pudo ser otra. Esa zona está frágil. 1-1 el partido.
1: Es que resistiendo también te va volviendo más.

0: que haber una respuesta futbolística de la selección.
1: 1-1 está el partido. Así está Emiliano Martínez. Presiona Rieder. Está complicado el sector de De Paul y de Molina. Este está Gianfranco. McAllister. Lisandro Martínez. Endoy empata el partido. Allí buscando el Bedi. Zacarías que va levantando la pelota. La está buscando Paredes. Rieder que va. Emboló. Habrá tiro libre.
0: Que no me pareció esta.
1: Bueno, pero cobró el árbitro.
0: Sí, cobró.
1: Y se va a agarrar una amarilla Leandro Paredes.
0: ¿Sabes qué? Bueno, vamos a ver la repetición. Pero para mí fue Emboló el que buscó la pierna. Y no sé si lo tocó, pero bueno. Vamos a darle por ahora el crédito al árbitro.
1: Ahí dijo recién, Paredes no lo toqué. Y voló antes. Voló antes.
0: Encima le sacó la amarilla a Paredes, ¿no? Cambios urgentes pide el partido para Argentina, ¿eh?
1: Le tendría que sacar la amarilla. Le tendría que decir al árbitro, mira, se tiró y voló antes. Entonces no habría ni tiro libre ni amarilla. Ya que estamos perfeccionando esto, ahí le están explicando, creo, ¿eh?
0: Le tiene que sacar la amarilla.
1: Le tiene que sacar la amarilla y no tiene que cobrar full. Piñeiro. Muy amable, Piñeiro. ¿Qué va a revisar? Eso se lo pueden decir tranquilamente, ¿o no?
0: Claramente, sí.
1: Si está siguiendo Disney Plus, se lo estamos diciendo de acá arriba. No, no somos creíbles.
0: Salvo. La va a verificar, la única que...
1: No, ahí está, ahí está.
0: Y Guille, Pacheco, le va a sacar la amarilla en Boló, ¿eh?
1: No.
0: Le va a sacar amarilla en Boló y se la va a sacar a Paredes.
1: Bueno, no, está bien.
2: Si le saca amarilla en Boló, lo tiene que expulsar.
1: Por eso, por simulación, se puede quedar con... Mirá lo que hizo.
0: Es absurdo lo que hizo.
1: El árbitro ahora está con el compromiso de saber si lo va a molestar por simular.
0: Que por eso lo han llamado, porque tiene amarilla en Boló.
1: Exactamente, obvio, sí, claro. Mirá que voló. Y es voló.
0: No, es que es fingir esto, es amarilla. Está penalizado con amarilla.
1: Claramente, vuela, él toca a Paredes. Y aquí no ha pasado nada. Digo, no ha pasado nada en contra de Paredes. Ahí está, cocinado me parece por la reacción de Xhaka. Señoras y señores, prestemos atención.
3: After a review, there is no foul for number 5. And number 7, there is a clear simulation. Final decision, yellow card for number 7.
1: Simulación. Afuera en Boló. Se queda con 10. Suiza. Lo único que falta ahora. Es que sigan diciendo que favorecen a la Argentina. El otro día el egipcio, vas a saber qué quiso advertir, para mí después, a ver, qué quiso advertir el día ese el egipcio, ¿no? Porque el día ese a Lisandro Martínez le hicieron full y penal a Salah no hubo.
0: Es que es irreprochable la decisión, ¿eh? Es irreprochable.
1: Y en Boló se mancó por simular. Se queda con 10 Suiza.
0: Mariano.
1: Primero por esto. Y ahora se quiere morir. En Boló sobre Zacarías. Sí, escucho.
2: Antes del gol, Scaloni había llamado a Nico González. Después del gol lo llamó a Palacios. Después de la expulsión, los dos otra vez con Pechera.
1: El llanto es porque ya se da cuenta, reflexiona y advierte ya en definitiva el macanón que hizo en Boló, que bastante bien estaba jugando de espalda.
0: Claro, Diego. Estaba haciendo un problema para, sobre todo para Lisandro Martínez, sacando alguna falta, pivotando, dejándola ahí. Tenía Suiza que buscarlo a él para dejar algún volante de frente.
1: Bien, señoras y señores, todavía no nos fuimos a tomar agua ni a las charlas técnicas. En el break va a sacar la

0: que ya no tiene amarilla y que va recibiendo la pelota y transportándola a la Argentina. Hace un ratito nomás le empataron el partido. El tema es que ahora Suiza está con 10. Veremos si la Argentina libera un defensor en algún momento. Va sacando la pelota Fernández. Aquí va tomando Paredes. Otra vez Fernández. Va saliendo De Paul. Messi, De Paul. Buscando la pelota Paredes. Allí tocándola con Lisandro Martínez. Paredes. Fernández. Messi va. A ver si sale en los segundos tiempos que le gustan a la Argentina. Va tomando la pelota Paredes. Así se va a venir por este lado Tagliafico. Pelota para Tagliafico. La bajó. Viene buscando atención. Posición adelantada del 3.
1: Yo creo que es un partido para Lautaro Martínez también, ¿eh? Porque ya la Argentina el dominio naturalmente lo va a tener. Puede hasta prescindir de un mediocampista y poner un delantero más ahora. Puede ser momento.
0: Antuni.

0: Bien, señoras y señores. Creo que la pantalla gigante del estadio tomó a la esposa y al bebé, me parece, de algún jugador argentino. Bueno, se va a reanudar el partido. Se vienen cambios en Suiza. Vargas y Antuni se meterán al terreno de juego, creo. Está con 10 Suiza. El abrazo grande a Fede, Federico Urquiza, a los amigos por allí, en la Argentina. Y a Marcelo Urquiza también, por supuesto, gran goleador. A veces se olvida, pero es buen goleador. Bueno.
1: Mirá que le mando un saludo acá a los familiares del Talibán.
0: Ah, mirá qué bueno.
1: A Juanca, el viejo, a Miguel y a Marta, muy prendidos a la transmisión. Saludos.
0: Señor Santiago, ponle cinco, un gran abrazo. Cacho Moris, al negro Dani González, es jugador de Ferro, por supuesto. Nuestra compañera Agus Peñalba también, que colabora. A la barra de los jueves, Piojo, Quique Larrandar. Acá está la canción de Larrandar, Larrandar. Es la canción. Macoco, bueno, mucha gente amiga.
1: Bien, bien.
0: Señoras y señores, estamos esperando a Suiza. Se va de la cancha Tagliafico. Se va de la cancha Tagliafico. Nicolás González al campo. Pero el problema no lo tiene Argentina más del otro lado. Bueno, ahora no, ahora está con 10. Pero Endoy le ha llevado problemas a la zona defensiva derecha, ¿no?
1: Sí, claramente. Y además, tampoco es demasiado productivo, más allá de unas subidas de Molina, muy productivo de Paul con la pelota en el circuito futbolístico de la Argentina. Tampoco Enzo, ¿eh?
0: Abrió el balneario 12, Augusto Di Giovanni. Toda la familia. Están viendo también la transmisión de Disney Plus. Bueno, ahora aparecen todos, ¿no? Señoras y señores, va a sacar la pelota Jubel. ¿Ingresaron Antuni y Vargas o no?
1: No, todavía esperan.
0: Y le van a poner Pechera, creo.

0: a sacar la pelota Kubel. El partido está empatado 1-1. 33 minutos. A lo largo para Zaccaria. Allí respondía Nicolás González. Salió Tagliafico del equipo. Allí agarraba Álvarez. Hay falta anterior.
1: Juega bien el Bedi, ¿eh? Es buen defensor.
0: El Bedi es uno de los mejores jugadores del partido.
1: Sin
0: creo.
1: Duda, sin duda.
0: El número 4, este señor que va a patear. Va sacando la pelota Canchi, coincido. Vete el balón por allí para Endoy. Ya no está en bolo, expulsado. McAllister. También Mariano Juan está sintiendo mucha información, nuestro compañero.
1: Así que dice.
0: Y mucha información. Va saliendo Lisandro Martínez. González, Nicolás González siempre tiene el gesto. Cuando no le tira la pelota larga, se frena y se molesta. Va tomando la pelota Messi. Hasta allí fue. ¿Qué le pasó en el ojo a Messi que se lo estaban curando? Pelota larga, atención, que pelota metió Messi para González. ¿Lo viste en el párpado?
2: Sí, le estaban poniendo hielo y lo curaba el médico, un golpe.
0: Le estaban poniendo creo también una crema, como en el boxeo, ¿eh? En el párpado. O en la ceja o en el párpado. Va a sacar la pelota. El envío largo de Akanji, corre Rieder. Así se viene Rieder, Va contra Romero. Va sacando la pelota por así Romero. Upa, se la dio a Xhaka. Xhaka que va apuntando a Rodríguez. Rodríguez tira para Endoy. Endoy que juega con Rieder. Se adelanta a Suiza. Llamativo que con Díaz la tenga tanto así Suiza. Zaccaria. Freiler. Rieder. Xhaka. Freiler otra vez. Va entregando la pelota para Kanji. Otra vez con Xhaka. Cambio de frente, pelota buscada a Rodríguez. Allí metía Molina. Será salida para los suizos. Va a sacar la pelota Sou. Allí va tomando la pelota Rieder. Va buscando la salida Rodríguez. Freiler. A Kanji. Va por este lado Zaccaria. La salida prolija con el Bedi. Para tomar la salida también Kubel. Aquí está Kanji. El Bedi contra McAllister. Va saliendo el Bedi. El Bedi que va tirando mal. Va recuperando González. McAllister. A ver Argentina si pasa para adelante. Está con 11. Suiza con 10. 1-1 el partido. Va tomando el balón Fernández. Se desmarca de Paul. Allí rebotándola para Fernández que toca con Paredes. Se levanta el público que está muy expectante. Le falta energía a la gente. A ver, vamos. Va tomando la pelota Martínez. Así está recibiendo Paredes. Va de Paul. Messi de Paul. En cara de Paul. La pasó mal de Paul. Va a sacar a Kanji. El pelotazo largo que se hizo buscando a Doy. Responde Romero. Paredes. Otra vez con Romero. Va saliendo la Argentina.
2: Sigue estando la Argentina como muy, muy pausada, sin reacción. Es el momento para despertar, ¿eh? Tiene todo a favor.
3: Es el momento de Lautaro Martínez.
2: Sí, sí.
0: Va tomando la pelota McAllister. Ahí está Fernández. Así Paredes. Va con Messi. Va la Argentina. Va. Messi quiere escapar. Pelea con Rieder. Lucha y gana Messi. Paredes se la dio y no se había acomodado Messi. Se apuró Paredes. Va a sacar Sou. Allí Sou tocándola por este lado para Rieder. Se equivoca Suiza. Va de Paul. Se adelanta la Argentina. Transporta y juega.
2: Se va a ir de Paul.
0: Se equivoca de Paul. Allí está Fernández. Va tomando la salida la Argentina. Libre González. A ver qué pasa con esto. Va González, va. Va González, va. No, se tropezó con la pelota prácticamente. A comenzar otra vez. Fernández. Paredes. Messi. Messi que toca. La rebota Álvarez. Messi que va. La perdió luego. Gana Xhaka. Pau. Sigue, dijo el juez. Tomando la Rieder. Allí la va tranquilizando Sou. Freiler. Viene por este lado el Bedi. El Bedi para Akanji.
3: Se prepara Montiel como si no hubiera...

0: piernas para las dos cosas, ¿eh? O para jugar y para recuperar al mismo tiempo.
1: Va tomando la pelota a la salida, es de Xhaka. Allí está buscando Shaw. Saca Xhaka, está habilitando Ndoye, ¿eh? Ojo con la velocidad de Ndoye. Pero la firmeza de Romero. Fernández, Martínez.
0: Inteligente el cambio, en realidad, sin hacerlo, simplemente buscando posiciones en los jugadores para tener mejor contraataque, renunciando a la pelota suiza por momento, y lo pone Ndoye bien de punta.
1: Va saliendo la Argentina, 39 se van a cumplir, 1-1. Messi, allí controlando la salida el capitán. Va con Fernández, este es Paredes, abre juego para González. Álvarez, otra vez tocando la pelota para Paredes. Necesito un tiro al arco. Si alguno de los muchachos lo hace, no estaría mal, ¿eh?
0: Estaría más bienvenido. Sí.
1: La pelota de Paredes, habilitado para Messi. Ahí está, tapó el arquero. Tapó el arquero, estaba habilitado. Ah, no, marcó recién ahora offside en línea. Qué balón que metió Paredes.
0: Y Paredes solo ahí es un número 10. A ver. No,
1: No me parece.
0: No me parece.
1: Está habilitado. Si era gol, era gol. Si entraba, valía. Se va De Paul una vez más en la selección argentina.
0: Pagaba todos los boletos, ¿no? Otro partido gris de De Paul.
1: Yo creo que le está costando, bueno, el haber elegido el fútbol de Estados Unidos, ¿no?
0: Es probable.
1: Me parece. Y otra vez 4x4. Molina. Perdón, Montiel por Molina.
0: Me gusta la presencia de Lautaro, ¿eh? Si Lautaro entra bien hoy, puede darle la victoria a la Argentina.
1: Se va a venir Abduni.
0: Ahora sí.
1: Se va a venir Bidmar. Y se va a venir Muhain. Allí va a entrar Bidmar.
0: Termina el partido para Zo.
1: Bidmar a la cancha, se va. Sou. Se va. ¿Quién más?
0: Ndoye.
1: Se va Ndoye. Ahí va Vargas. Perdón, Vargas no entra, Tuni. Muhain. Claro, no puede meter a Vargas porque están con 10. Bidmar, que habitualmente titular.
2: El 22 Reuter.
1: Se va Reuter, se va Rieder.
2: Sí, Rieder con el 22 afuera.
1: Rieder afuera. Señoras y señores, 41 minutos. Renueva el plantel, tanto la Argentina como Suiza. Va sacando Kubel. Así está peleando Ndoye. Se molestaba con Montiel. Habrá salida favorable a la Argentina. Expulsado en Boló, recordamos. Va sacando Montiel. Allí está buscando Martínez, quería Álvarez. Álvarez que combinaba pero no podía. Akanji. Allí va escondiendo la pelota. La buscaba Rodríguez. Ese sacaría. Bien McAllister. Sacaría. Pelea y gana. Se pasa González. Va contra el mundo. Sacaría a Romero. McAllister. Va entregando la pelota con Fernández. Allí va tomando la salida. Va Fernández, va. Allí está buscando. Arranca y se viene Martínez. Va con McAllister. Buscando la pelota Fernández. Messi. Messi va. McAllister se desmarca para tener espacio. Lisandro Martínez. González. Va tocando la pelota para Martínez. La viene a buscar. Al pie, Messi que la filtra. Atento Bidmar. Sacando Zacarías. Va a reponer la Argentina.
0: Zacarías, Mariano, volvió a su posición original de volante. 5 defensores para Suiza. 3 mediocampistas, 1 delantero.
1: Martínez una vez más. McAllister. Va tomando la pelota. Paredes, McAllister. Allí va rebotando Lautaro Martínez con McAllister. Va buscando Paredes.

0: Hernández. Paredes siempre tapado, Anduni que no podía. Hernández. Allí el rodeo. Comienza la maniobra con Romero. Aquí tocándola para Lisandro Martínez. Se va adelantando la Argentina. A Martínez. Busca Lautaro Martínez. Saca Yaca. Allí tomando la pelota. Uy, Lo Celso hoy no entra aquí en este equipo.
1: Ni siquiera calienta.
0: Qué lástima. Tanto me gustó con Jordania. Messi. Atención que va al centro para Lautaro Martínez. Pasa a todos. Balón adentro. Va González. ¡Va! Señoras y señores, se lo pierde McAllister.
1: Pura que en desvío, ¿eh?
0: Sí. No, pero además me quedé pensando en el centro de González si estaba adentro o afuera.
1: Yo creo que estaba adentro, ¿eh? A ver. La pelota que pasa, lo bloquean a Lautaro. Es muy difícil determinarlo desde acá. Para mí la rescató. Para mí estaba adentro, ¿eh? Todo válido.
0: Ahí sí, decime.
1: Y efectivamente parecía córner, a ver.
0: Sí, era córner.
1: Sí.
0: A sacar la pelota, Kubel. Vendrá el remate. El pelotazo largo para Anduni. Allí buscando Anduni. Es cierto, son de mucho peso los jugadores argentinos en cuanto al apellido, pero hay buenos también en el banco de suplente. Va tomando del medio para arriba, digo, ¿no? Que pueden elaborar. Va buscando la pelota Fernández. Se va adelantando la Argentina. Va recibiendo Paredes. La Argentina va. Paredes. Se pone al hombro desde la salida. Ahí va Messi. A ver si le queda alguien el arco de frente. Atención para Argentina. González. González para Martínez. Quiere Fernández del otro lado. Cuando haya un huequito al arco. Ahí va Fernández. Abre juego para Montiel. Montiel con Álvarez. Insiste la Argentina. Fernández se filtra por adentro Messi. Otra vez tomando la pelota. La está buscando Álvarez. Otra vez Fernández. Paredes. 9 minutos más se van a jugar. Fernández habilitado. Lautaro Martínez, el medio que la peina. Tiro de esquina para la Argentina, que ahora sí lo metió a Suiza adentro.
1: Y los cambios de Suiza lo metieron a Argentina en este terreno, ¿no? Este territorio que está a medio pase de acertar el gol, ¿eh?
0: Corner para la Argentina. A ver si es un buen momento. Argentina con Messi, el corner corto. Así está Paredes. Paredes que descarga con Fernández. Otra vez con Paredes. Messi va. Va recibiendo Messi. Otra vez con Paredes. Insistiendo la Argentina. Va tomando la pelota Fernández. Insiste y va. Así está buscando Montiel. Va Álvarez con él. Paredes. Apurando la Argentina. La platea se puso de pie, así que patea el arco y que algo pase. ¡Messi va! ¡Messi va! Pateó el arco nomás y algo casi pasa. Señoras y señores, la Argentina tuvo la chance del segundo gol con Messi y saque de arco para Suiza.
1: El corte, los cambios lo sumergieron a Suiza bien en el fondo y para mantener la seguridad, la sincronización defensiva a veces se hace más difícil en el delicado... Ahí, territorio Suiza de recibir un gol con 9 jugadores detrás de la pelota.
0: A sacar la pelota Kubel. 1-1 está el partido. Tenemos que ir hasta los 54. Allí estaba Nicolás González. A sacando Paredes. A buscar el balón Álvarez. No podía Lautaro Martínez. Ahora sí Álvarez otra vez. Va Fernández, va. Insiste la Argentina. Se levanta el público una vez más y va. Messi. McAllister quiere lo suyo. Se filtró como 9. González. González que va quebrando. No, acá. Mientras lo aplaude McAllister, se le bajó la cortina, Nico. Salida favorable a Suiza.
1: Hizo una serie de amagues para tirar el centro. Quizá le faltó un toque más hacia afuera para eliminar la presencia del adversario. Está muy cerca de gol Argentina en este momento. Más por presencia que por gran fútbol, ¿eh?
0: Es verdad lo que me dice mi amigo Jorge Rial, ¿eh?
1: ¿Qué dicen?
0: El técnico Murat Yakin es igual a Matt Mikkelsen, el actor, ¿eh? Sacando la pelota y le rama Paredes. Va tomando el balón Romero. Va con Montiel. Recibiendo la pelota Emiliano Martínez. Va saliendo Paredes. Álvarez. Va tomando la pelota. Paredes otra vez. Va Fernández. Insistiendo la Argentina, Messi. Atención, que se vino para ganarlo la Argentina, ¿eh? Se vino para ganarlo en este, en estos 90 minutos. Pelota adentro, barriendo Martínez. McAllister. Va con Álvarez. La Argentina está buscando. Quiere evitar el alargue. Veremos si lo puede ganar. Ya la manzana está rodeada para los suizos. Paredes. La pelota la está buscando Messi. Messi va. Sigue Messi. Messi que tocaba cortito para soltársela a McAllister. Hablan el mismo idioma los dos. Messi y McAllister. Sí.
1: Los mejores minutos de Messi en el partido. No había aparecido claramente. Pero ahora lo acerca a esa zona, la zona Messi, que es ahí, en las inmediaciones del área. Esa es la zona Messi. Cuanto más agrupado hacia adelante esté el equipo, más cerca va a estar Messi de esa zona, de su zona favorita.
0: Habrá salida. Se vendrá la modificación.
2: Con el 18, Comer.
0: Muy bien.
2: Se retira Ricardo Rodríguez.
0: Perfecto. Se va Ricardo Rodríguez. ¿Tiene cuántos mundiales ya?
1: Cuatro.
0: Este es el cuarto mundial.
1: Sí, porque jugó en 2014 contra Argentina, 2018, 2022 y esto.
2: Correcto. 18 partidos con el de hoy en cuatro mundiales.
0: Cuatro mundiales y el pelo intacto.
1: Bueno, Eli Xhaka
0: lo conocemos así, no, desde que juega.
1: Quien pudiera, ¿no?
0: Bueno. Señor, ¿qué me vas a decir Eli Xhaka?
1: Eli Xhaka son los dos que han jugado en el 2014 contra la Argentina, en esa serie que ganó con gol de Di María.
0: Señoras y señores, va la Argentina, va. Faltan cuatro minutos, hay tiempo para que lo gane la Argentina. Viene el centro, Martínez que no. Habrá salida para Suiza. Bueno, si esto termina acá, ya más o menos están leyendo lo que va a ser el tiempo extra, ¿no? La forma de jugarse.
1: Una radiografía de lo que estamos viendo ahora. Exactamente igual.
0: Va a sacar la pelota Kubel. Le recordamos, en Bolón se fue expulsado por una soncera. Simuló un full. Pero de esa simulación el tema que al ser amonestado Paredes, ahí se ve obligado a revisar. El lateral que tiene que hacerse por Bidmar. Va a sacar la pelota a los 51 minutos. Lateral largo. La quiere Mduni, no podía. Ya no está en la cancha Ndoy, quien empató el partido. Va a sacar Paredes. Va jugando con Fernández. Tomando la pelota Fernández. Se va adelantando la Argentina. Pica Montiel. No. Paredes. Álvarez. Pica González. No. Álvarez que va. Martínez. González. Otra vez con Martínez. Messi está libre ya, como si fuese un ocho mentiroso. Cerca del área, Paredes.
1: Como contra Egipto.
0: Por eso. Le gustó. Le gustó ahí. Va Messi, va. Va Messi, va. Con McAllister. Son socios. Sigue Messi. Interfirió. Era para González. Igualmente vino Álvarez. Se va cerrando Montiel. La quiere Fernández. Va la Argentina, va. Martínez. Se va adelantando con Álvarez. Y ahora va. Centro a la olla. Era buena la intención de bajarla del autor Martínez. No había nadie. Romero. Va tocando la pelota para McAllister. Leandro Paredes. Se refugia a los rojos. Va Álvarez. Allí nuevo cambio de frente. Y otra vez Messi. Messi, a ver qué hace. Así que Messi coloca el centro. Bidmar dice, si la tiró Messi acá, detrás de mí, seguro hay alguien. Tiro de esquina.
1: Le taparon la pierna izquierda. Entonces lo condicionaron a Messi a ir hacia su derecha y tirar el centro corto al segundo palo. Obviamente que le van a bloquear la pierna izquierda o van a hacer lo posible.
0: Cuando miro para arriba Messi, lo que está haciendo es cuánto va. Bueno, sabe que queda minuto y medio para que se termine el partido a los 90. Atención, córner que se viene en Argentina. Lo empezó ganando de cabeza. Lo terminará ganando de cabeza. Va el córner, va. Tijera de Martínez, taco. Señoras y señores, se lo pierde Lautaro Martínez. Salida.

0: el balón. Paredes. Insiste la Argentina. Aquí está Messi. Sigue Messi. Se la pellizcan. Él la pellizcó también contra Antuni. Messi. Va tocando corto por ese lado. Se va adelantando Fernández. Va buscando Álvarez. A ver Álvarez. Álvarez con la pelota y aquí la va recibiendo Martínez. Va para Messi. Paredes. Estamos llegando al final. La Argentina quiere ganarlo en esta. Viene al centro. La pelota queda bollando. Saca Kanji. Va buscando Álvarez. Dale que no hay más tiempo. Dale. Metela. Paredes. Aquí está. Me gusta. Falta en ataque. Por si las moscas. Falta en ataque. Contra Muheim. Tiro libre.
1: Va a ser un logro, va a ser una hazaña llegar a los penales para Suiza, sí, ¿eh? Está claro que el comportamiento que ha adoptado tiene que ver con la expulsión. Ahí le tira el tacazo. Lautaro, esa presencia de Lautaro puede ser vital. Porque, claro, defienden en zona, acumulando jugadores, pero es un riesgo hacerlo así.
0: Señoras y señores, se ha terminado el partido a los 90. Se ha terminado el partido a los 90 y hay tiempo extra. 1-1.
1: La Argentina, le decíamos.

0: encerrado ya desde el primer instante del tiempo suplementario. El ataque poblado, la defensa también. Una carambola, la pelota sale para Nico, que ya está ahí como buen izquierdo. Puede hacer un buen tándem con Almada. El desvío.
1: Córner de Messi. Se repite. Primer palo, no, veremos. Segundo palo Álvarez por la duda. Va el córner, va. Córner corto. Almada y la pelota. Almada con el centro. Deriva Messi. Allí va Messi, va. Otra vez con Almada. La Argentina está dentro del área toda. Va Almada, no se animó de zurda. La está buscando Paredes. Allí buscando Álvarez. Álvarez que quiere, Álvarez que le da el arco. Señoras y señores, desviado.
0: Ah, era un pase más. Seguir teniendo la necesaria paciencia para tratar de desestabilizar un fondo muy masivo con todos los jugadores detrás, pero que se defiende muy cerca del arquero.
1: El señor le decía al nene con la manito, guárdala, guárdala, que no lo ve nadie. Lo está mirando todo el país, no el país, el mundo, porque juntos lo pusieron a él. Saca la pelota larga. Kubel. Habrá salida para la Argentina. No tiene respiro Suiza. Se va adelantando la Argentina. Va Paredes. 2 minutos, primer tiempo, alargue Messi, Paredes. La gente está expectante, silenciosa. Messi. Paredes otra vez. Lisandro Martínez. Así buscando Almada. Alguien que se le desmarque en la corta. Sigue Almada. Ahí está, se desmarcó Álvarez. Va para Almada. Kubel. Se queda con la pelota y se estaba esperando Almada. Bien. Balón del golero.
0: Bien, bien la pared. La jugada tiene otra naturaleza ya. Con Almada insinuando una gambeta y jugando con Álvarez. Se la devolvió de primera. Es la forma. Es la forma que tiene Argentina contra este partido que se está presentando.
1: Álvarez sacando la pared para González. Martínez, Paredes, el cambio de frente buscando a Montiel. Se para al ladito nomás Messi. Diagonal de González. No, estaba acomodado Messi. Allí va tomando la pelota Paredes. Otra vez con Almada. Va la Argentina, va. Entregándola para González. Descarga para Martínez. Buscando Paredes. Paredes. Allí va saliendo contra Antuni. Va buscando Almada. La quiere McAllister. Sigue Almada, va quebrando. González coloca el centro, mira el rebalón. Venía para Álvarez, sacó el Bedi. Otra vez con Almada. Den la vuelta que espera Messi. Messi tocando el balón, Paredes, Messi. Así se va apoyando Martínez. Lautaro quiere en el segundo palo. Almada va,

0: González, se suma Montiel también. A la Argentina, Almada, vuelve a quebrar como el anterior. Otra vez con González. Busquen a Messi fuera del área. La pelota lo pasa, Romero. Allí está Messi. La va cuidando, juega para Martínez, para Messi. Lautaro quiere. Messi va. Almada que la va recostando por ese lado. Sigue Almada. Otra vez es la misma. Linda la hace, cómo se la queda. González. Martínez jugándola para Paredes. Se viene por aquí McAllister. Prefiere con Álvarez. Martínez. Ahora el que está tentador es McAllister por acá. Lautaro Martínez. Paredes. Messi. Messi que la cuida. Messi que la pincha. Le va sacando Bitmar. Ahí está Paredes. Va abriendo por ese lado. Se va adelantando Almada. Almada, Almada ahora sí le quedó Almada. Ahí saque desde el arco para Suiza.
1: Cómo no lo gritaste, ¿no? Como el resto del público. Acá está el partido para Argentina. Acá está el partido en el pie derecho de Almada, Nico González. Allí es donde están las deficiencias también, porque se puso Zaccaria, se puso Bidmar y Almada recibe y Almada puede tomar la iniciativa de hacer esto. Una pared, un remate, una gambeta. Justamente, mirá, Zaccaria se lo veía, le estaba dando ventajas a Almada, se lo notaba exhausto.
0: Ha hecho tres quiebres, simulando que iba para adentro y fue para la izquierda, y esta vez el cuarto quiebre lo hizo enganchando para su perfil. Así que estuvo bien a la cancha Yayari, Ardon Yayari. Va sacando el balón Kubel. Envío largo. ¿Quién salió en lugar de Yayari?
2: Zaccaria.
0: Va tomando la pelota. Allí va el dribbling de Antuni. Saca McAllister. Y ahora con espacio Lautaro Martínez con Akanji. Compañeros de Inter. Va saliendo el Bedi. Freuler. Bueno, será tiro libre. Lo van a molestar. Correcto el árbitro Almada.
1: Se corrió Freuler, el 8, justamente a la posición de Almada. Un futbolista a controlar, fresco, hábil. Salió Suiza del asedio.
0: En esta. Una vez que robe la Argentina. Señoras y señores, habrá tiro libre suizo. 6:30. Xhaka. A ver qué pasa con Akanji, con el Bedi. Antuni que espera que se la bajen. Le va a dar esa pelota. Están los pichazos. Montiel con Akanji. Señoras y señores, el tiro libre que hará Xhaka. 7 minutos, va al centro, bombeado, viene Akanji de anticipo. Hay falta en ataque, metió brazo arriba, la falta contra Martínez. Que nunca se queja, ¿eh? No. Sandra Martínez tiene una particularidad. Tiene temperamento, tiene personalidad y si pasa algo él no se queja. La próxima te toparás con él. Messi la pelota, así filtrando juego para Lautaro Martínez. Le faltó arranque a Lautaro allí. Cierra Akanji.
1: Los dos centrales de Suiza muy bien, ¿eh? Los dos. Ha mantenido la compostura. Se nota la jerarquía de ambos.
0: Aquí hizo amonestar Akanji a su compañero de Inter. Amonestado Lautaro Martínez. Estamos llegando a los 8 minutos. Tiro libre de Suiza. A sacar la pelota. Otro largue más consecutivo para Suiza. A sacar la pelota Kubel. Allí el arquero que le va dando. McAllister contra Yayari. Lateral que tiene que hacerse por intermedio de Muheim. Allí buscando la pelota Comer. Va comenzando con Kubel. Va sacando la pelota larga Kubel. A buscar Landuni. Ganaba por allí Romero. Se va adelantando Muheim con el balón.

0: Valdés entregando la pelota, la quiere Yashari. ¡Atención, Xhaka! Salida para la Argentina.
1: Decidió pegarle de primera a Xhaka, como vimos en este despliegue de Suiza. Y a volver a construir con paciencia y cuando se pueda con aceleración.
0: Así arranca con la pelota Messi. Va viniéndose la Argentina, McAllister. Va tocando el balón por allí con Paredes. Almada será el secreto. Ya avanzó bien en cuatro oportunidades Thiago Almada. Martínez, Messi. Se va adelantando el capitán argentino. Mete Messi. Pelota larga. Se equivoca el capitán. Porque encima Nicolás González le había picado en la primera. Una vez que no se la dieron, retrocedió y ya hubiese sido tarde. Si hubiese sido aún preciso Messi. Va a sacar la pelota Kubel. Largo pelotazo. Allí va corriendo. Sin poder. Bitmar. Lateral que tiene que hacerse por intermedio de Nicolás González. 10 minutos, primer tiempo, tiempo extra. La pelota de González. Emiliano Martínez. Aquí entregándola para Montiel. Va sacando el balón Montiel. Allí va llegando McAllister. McAllister con Lisandro Martínez. Justito para que salga en la salida Almada. Va tomando el argentino la pelota y sale Paredes, va. Allí, tocándola con Almada. Buscando González. Otra vez para Almada. Sigue Almada, se transformó en conductor del equipo. Desde que entró Messi. Messi que va. Sigue Messi, la rebota McAllister. Otra vez Messi, linda jugada, ¿eh? A ver qué termina, bien Almada. Bien Almada. Va buscando compañía. Por adentro González. Almada. Martínez que no.
1: Igual sigue teniendo la llave Mariano Almada. Almada sigue teniendo la llave del partido.
0: Es el conductor del equipo.
1: Sí, sí.
0: Después la van apareciendo los muchachos. Messi incluido, pero el que está conduciendo el equipo. Por ahora es Almada. Messi. McAllister. Balón para Montiel. Así apareciendo Álvarez. Se va turnando la Argentina en entrar y salir. Romero. Se va acomodando Messi. McAllister. Messi. Se buscan siempre con McAllister. La pelota de Montiel. Ahora sí, arme usted. Va Messi, va, linda. Ahí está buscando la pelota Lisandro Martínez. Estuvo pillo Lisandro Martínez. Estuvo pillo Lisandro Martínez, ¿por qué? Porque en vez de moverla para seguir buscando el espacio, vio que a Messi le hicieron full y es preferible este tiro libre a tener la pelota sin entrar.
1: Tal cual.
0: Y esto es mérito de Lisandro Martínez. Por supuesto le hicieron la falta claramente a Lionel Messi.
1: Y él le indicó al árbitro cobrar la falta por su actitud de pararse y no darle continuidad a la maniobra.
0: Hay tiro libre. Igual es llamativa también porque Lisandro Martínez tenía posibilidad de seguir. La termina cobrando Martínez. Señoras y señores, es un buen momento para la Argentina. Y si de este invento sale el gol, ya, ¿cuántas más van a salir? ¡Atención! Messi frente a la pelota. La barrera que de lejos Martínez también colabora con la barrera argentina. Buen momento. ¡Atención! Se va a adelantar, va Messi, va Barrera, McAllister, Paredes. Allí buscando Almada. La pelota de González. ¿Le faltó fuerza a Messi?
1: Claramente le faltó fuerza, sí.
0: Paredes, cayó González. Allí va tomando la pelota Almada, va la Argentina. Y Thiago Almada acompaña a McAllister. McAllister con Messi, pica Almada. Va entregando el balón, está caído González. Va tomando la pelota Paredes. Martínez. ¿Lo atendemos o no lo atendemos? Dicen los compañeros. A González. Ahí mira Paredes. Le cuesta una vida levantarse a González, que no puede, vuelve a caerse. Sigue Paredes. Le duele todo a González. Ahí está buscando la pelota Martínez, Paredes, McAllister. 14 minutos se van a cumplir. Messi no puede caminar, no puede pisar González. Messi la pelota. McAllister, un sablazo infernal. Saque de arco para Suiza. Nicolás González no puede pisar, ¿eh?
1: No, y que le mordieron el tobillo. Una jugada amarilla claramente. Está moviendo la pelota no de manera ágil la Argentina, lo que le da la oportunidad a los recorridos de Suiza para estar allí presente sobre la pelota. Le está faltando decisión, algo de energía también a Argentina, ¿eh?
0: 14 minutos y medio. A sacar la pelota Gregor Kobel. 1-1 está el partido. Envío largo. Pelota dividida. Allí la aguanta Xhaka. Anduni. Anduni que la escondió Yashari, que le da el arco. Bueno, esto le sirve a Suiza a ganar tiempo. Se va a terminar la primera parte. Va sacando Martínez.
2: No, nada más, ¿eh? Mariano.
0: Señor.
2: El Flaco López a calentar por orden de Aymar.
0: Ah, tomando la pelota Paredes. Aquí buscando Lionel Messi. Se va a adicionar un minuto más. Messi va. Sigue Messi. Va el capitán. Coloca centro para González. ¡Que la bajó! No puede Lautaro Martínez. Le puede doler el pie, pero la cabeza. González de arriba, bueno.
1: Ojo que el 2, el Cuti Romero, también está rengueando, ¿eh?
0: Será salida para la Argentina. Llama Paredes. Dale que se termina. 30 segundos. Romero. González quiere. McAllister por acá. Montiel por este lado. Centro de Montiel. Saca Xhaka. Lisandro Martínez. Linda, linda. Colocar débil. Va González. Dale que no te duele. Dale, dale. Va González con el centro. Va al córner. Ahí le metió garra Nicolás González. Tiro de esquina para la Argentina. Estamos en tiempo cumplido. De este primer tiempo del extra. Córner de Messi. En la última de esta primera parte. 1-1 el encuentro y va la Argentina. Va, coloca centro. González que no, la quería Romero. Saque de arco y se termina la milonga del primer tiempo, creo. Ahí está, el portugués marca el final. Final del primer tiempo de la largue. 1-1 el partido.
1: No sé si el Cuti está mirando al banco, porque lo vi con dificultades. Hay dos jugadores malheridos. Uno él, otro Nico González. Quizá algún cambio. La Argentina no aprovechó la superioridad numérica. Mueve la pelota de forma cansina. Se estanca. Para hacerlo girar más rápido necesita más velocidad de pase, más movimiento. Es entendible el cansancio. Y siempre presenta muchísimas dificultades jugar contra un equipo que está aplastado alrededor de su área, pero necesita rotar la pelota de un lado a otro, pasar por el medio rápido y encontrar en los costados el 2-1.
0: Le queda un cambio a la Argentina. Todavía Suiza hizo los 5 y está con 10. Le queda un cambio a la Argentina. A ver, ahí está la charla. Pura indicación el técnico argentino. Bueno, señoras y señores, 15 minutos.
2: Se prepara Otamendi.
0: Se prepara Otamendi. ¿Y cómo está Nicolás González?
1: Yo creo que la lógica dice que por el Cuti, ¿no? También estaba rengueando.
2: Nico González por ahora pisa bien.
0: Bueno. Le plancharon de arriba hacia abajo el pie derecho. Y dentro de todo, de lo malo es el pie derecho. Y no su zurda. Va a comenzar el segundo tiempo. Se va Romero.

0: Así que tendrá que aguantar Nico González a como pueda. Y entra rengueando el ahora lateral izquierdo, hoy lateral izquierdo argentino. Recordemos que hay un cambio más, ¿no? En el alargue. Hizo 5 y 5 también la Argentina, ¿no?
1: Siguen calentando Simeone y el Flaco López, ¿eh?
0: Por eso va a comenzar el segundo tiempo. Del alargue. Suiza está con 10. Expulsado en Boló. Y ahora la responsabilidad de la Argentina en ganar sin llegar a los penales. Saca Xhaka. Segundo tiempo en marcha. Va sacando la pelota Kubel. Envío para Antuni. Respondió Otamendi. Otra vez con Xhaka. Allí va tocando la pelota para Antuni. Xhaka. Abriendo juego. La pelota buscada por allí. Por Muheim. Habrá salida, le corresponde a Suiza en este inicio del segundo tiempo, del tiempo extra. Allí está Miro Muheim metiendo la pelota, no le llega a Yashari. Así tomando Comer, va saliendo con Akanji. Akanji buscando largo pelotazo muy fuerte. Ardo Yashari que no va llegando, le corresponde a la Argentina.
2: Dieron cuenta que fue lateral y ahí van a apretar los suizos.
1: Y ahora sí, se viene el Flaco López.
0: Va sacando la pelota. Tal vez Scaloni tanteó como estaban parados ellos, ¿no? Andas a ver.
2: Sí, además te da esa capacidad aérea también, si hay algún desborde. En la desesperada también.
0: McAllister se comió a Miro Muheim. Hay tiro libre. Favorable a Suiza. Minuto y medio. Se vendrá López al campo de juego. ¿Seguirá Álvarez o cambiará desde otro lugar?
2: Y puede ser, sí. Sí. Sería bastante extraño jugar con tres delanteros más Messi, ¿no?
0: Señoras y señores, tiro libre. Le va a dar Muheim esa pelota. Se la juega de arriba Suiza. ¡Atención! Allí va el centro, va de Xhaka. ¡Salva Lautaro Martínez! ¡Qué centro metió Xhaka! Impresionante, sale Montiel. Allí buscando la pelota Otamendi. Entregándola para la salida de Paredes. Lisandro Martínez, va a la Argentina, 2 minutos. Martínez que acelera. González acompaña. Almada tiene que manejar otra vez como en el primer tiempo. Los hilos. McAllister. Messi. Va Messi, va. Sigue el capitán argentino. Xhaka. El desvío, busca Montiel. Ahí está Antuni. Va tomando la pelota. Un Messi que está cansado. En algún caso lo tiene que usar como sorpresa, no darle todas. Ahí está buscando Widmar. Widmar para Antuni. Se la dio para afuera y se metía para adentro. ¿Está bien lo que digo?
2: Está calambrado Paredes.
0: Sí. Hay que elegir ahora cuál pelota le das a Messi.
2: Ojo que está calambrado Paredes. Y además a Messi hoy le taparon bien la pierna izquierda cuando va hacia adentro.
0: Va tomando la pelota Álvarez. Va la Argentina, está clavado Leandro Paredes. Lautaro Martínez. Así se va adelantando la Argentina. Pelota para Álvarez. Álvarez con McAllister. Vuelve a ruedo Leandro Paredes hasta el círculo central. Va tomando la pelota Messi. Ojo el offside Montiel. Acompaña a Álvarez. Ahí va Messi, va. McAllister. Abre juego. Va buscando Montiel. La pelota para McAllister. Abre por este lado con Almada. Así se viene Almada. La va entregando para González. González. Lisandro Martínez. Así va recibiendo. Toma carrera para picar Montiel por el otro lado en diagonal. Aquí va González, va Almada. Almada que mete, va Messi, va. Messi se acomoda. El toque de González. Lisandro Martínez, Almada. Atención, centro lindo por bajo. ¿Saben que no la esperó nadie esa?
2: No, nadie. Está Lautaro siempre en el segundo palo, fíjate.
0: Montiel para McAllister. Insiste la Argentina. Aquí recibe la pelota el centro de Martínez. No. Arco.
2: Vale, embudo. Necesita abrir más la cancha.

0: Taylor que va. Sacaba la pelota Álvarez. Lautaro Martínez quería, devuelve a Kanji. Habrá tiro libre para la Argentina. Cae Lautaro. ¿Quién salió despedido con Ayala? Enojado.
1: Sí, sí, Ayala.
0: Va sacando la pelota, va saliendo. Almada, González. Aquí va tomando la pelota Lisandro Martínez. Domina y sale Otamendi. Messi. Messi con el centro pasado. Kubel que se queda con la pelota.
1: Está cansado Leonel, ¿no? Sí, no. No jugó un buen partido hoy. Sin chispa. Y además lo taparon bien.
0: Está mirando el reloj. 5:30. Se han cansado mucho los muchachos argentinos. Aún con la tenencia. Sin tener que correr tanto para atrás hoy. Saca Gregor Kubel. Anduni que busca. Otamendi. Freuler de frente. Xhaka con él. La va cacheteando para atrás. La pelota la está devolviendo Muheim. Corre por allí Yashari. Habrá lateral para la Argentina. Dieguito Monroy por abajo. La salida de Otamendi. Va sacando Otamendi, va saliendo. Aquí está buscando Almada, ahora sí. A ver si apoya el público. Saca la pelota Almada. Faltaba música. Martínez González. Así está buscando Almada. Abre cancha. Viene Messi. Ahí va Messi, va. Una. Va Messi, va. Tapó Kubel. Llega González. El buscapié. Ahí está con la pelota. Intenta López. López tocándola para Álvarez.
2: Bellísimo gol, la curva, cómo le pegó, la rodeó la pelota de afuera hacia adentro para incrustarse en el ángulo izquierdo del arquero Kubel, que nada pudo hacer, por supuesto. Cuando peor estaban las cosas aparece un fantástico gol, un soberbio gol de Julián Álvarez, que tampoco había aparecido mucho, pero aparece en un momento necesario, indispensable para que la Argentina pueda hacer este gol valiosísimo.
0: Bueno, se armó lío. Xhaka con López, creo. Sí, con López, amonestado. Señoras y señores, la Argentina 2-1 arriba. Bueno, es cierto, voy a decir que no fue. Pero el primer tiempo tenía ganas que el pibe. Estaba con ganas Álvarez en el primer tiempo para convertir. Vargas va a entrar en Suiza. La Argentina 2-1 con uno de los goles más bonitos de la Copa del Mundo. Este gol es de los más bonitos de la Copa del Mundo. Y lo hizo Álvarez. Señoras y señores, 2-1 la Argentina. Freuler se fue de la cancha. Ingresó Vargas. Está con 10 Suiza, le recordamos. 9 minutos. Va a sacar la pelota Kubel. Largo envío

0: que va a lo alto, saca Otamendi, buscando el balón, se viene Comer, aquí tomándolo Widmar, Widmar que cambia de frente, López que da una mano, esto será salida para Suiza, que se viene en 10 minutos, la pelota la está buscando otra vez Yajari, así se va adelantando, el centro que viene de Mufain, va al centro, va, atención que busca, la pelota la va recuperando el Bedi. Aquí Widmar, este Xhaka, mete el cambio de frente buscando Vargas, mete Vargas la pelota, sale Martínez, sale Martínez, sale Martínez, Martínez.
1: Le dio tiempo a Martínez para salir en el aire, ya había tomado la decisión, como la pelota fue otra vez flotada, el arquero tuvo dos, tres pasos para lanzarse, ahí lo vemos, lanzarse arriba de la pelota.
0: Ganando la Argentina 2-1 en el segundo tiempo del alargue. Es imposible no sufrir con la selección argentina. Cabo Verde, Egipto, Suiza. 11 minutos. Inglaterra está esperando a la Argentina o a Suiza. Hoy le ganó a Noruega. Lo sacó de la Copa.
1: Ya tiene la mira puesta en el arco, lo rodea al primer adversario que intenta, ahí cuando le aparece tiene la distancia suficiente también para hacerlo con una comba exacta, divina, con la velocidad necesaria para que el arquero no pueda llegar. Golazo,
0: me representó por eso inmediatamente un gol que él hizo, yo sabés que soy de memoriado, en Champions, que se abrió y la clavó ahí.
1: Fue el Madrid, me parece.
0: Yo ya ahí no te puedo ayudar. Yo tiro la idea y lo hicimos, bueno, nosotros en la Champions. Por eso sé que... Pues la gente se acuerda, la gente es fantástica en esto, tiene memoria menos frágil. Buscando la pelota, Comer, ahí está López ganando. El Bedi, Akanji, abre para Widmar. Lateral para la Argentina. Señoras y señores. Lateral. Va a sacar sin ningún apuro Nicolás González. 12 minutos de este segundo tiempo del extra. Así está Lisandro Martínez. Ahí está tocando para Emiliano Martínez. Abre juego para Otamendi. Larga la quiere, todo el mundo está habilitado. Lautaro Martínez. Ojo si pica, ¿eh? Akanji. Así Xhaka. Va sacando Yajari. Se va adelantando Yajari. Paul va a cobrar el árbitro, sí señor. La falta de López. Tiro libre favorable a Suiza. Le va a dar esa pelota ya, Caballa, le dicen los compañeros. Bueno, se la juega, obviamente no le queda otra. Señoras y señores, se va a adelantar. Atención. Akanji dice, tíramela arriba. Está 2-1 la Argentina. Así se va a adelantar Xhaka. Pica por adentro Widmar, el centro, el desvío. Y ahora va Messi, no. Xhaka otra vez. Agotada la Argentina. A como puede Suiza. Este es Kubel. Levanta el remate largo para Akanji. Martínez que intentaba. Saca González para adentro. Devuelve McAllister de contra. Hasta puede terminar 3-1. Señoras y señores, va la Argentina, va. Si hay fuerza y gol. Si hay fuerza y gol, y va Messi, va. Hay fuerza y gol de Río. Saque de esquina para la Argentina. Pero por esto no fue el tercero.
1: La tiró el primer palo. Mirá, la tira el primer palo. La pierna se queda erguido ya, casi como pidiendo clemencia, asumiendo que iba a ser gol. Y justo la pierna aparece para evitar el gol argentino.
0: Para la Argentina se va a adelantar Messi, quedará algún minutillo por ahí que se adicione. Córner corto, Messi recibe, volvía por ahí, sí, volvía por ahí, se apuró Almada. Habrá tiro libre, señoras y señores, para Suiza. 14 y medio, segundo tiempo extra, va a sacar Kubel. 2-1 este partido, 2-1 Inglaterra hoy. Allí va a rematar Gregor.

0: Acanchi se queda de 9, el Bedi va para arriba también. Largo envío, salto Otamendi. Salida de arriba si hay tiempo. Veremos para Suiza. El lateral para Vargas. Va a sacar el balón Yashari. Se la dejan a Kubel. Busca y se desespera Suiza. Pelota larga para el Bedi, para Canche que empuja, para mí Otamendi saca. Así está Yashari. Yashari con el centro pasado. Oh, carga Widmar, le erra. Corre Widmar. Media vuelta. Se sacrifica la Argentina. González. Xhaka. Xhaka que va. Álvarez quita. Si la cambia va por otro. Si la cambia va Messi, va. Y por acá se viene y lo define Almada. Messi. Almada, Messi, el Ica. Le tiró demasiado. Almada va, rebote y está. Martínez que le inició, Lautaro Martínez lo hizo, 16 minutos del segundo tiempo del extra, la Argentina semifinales, liquida el partido aquí en Kansas, hace historia otra vez la Argentina, no se puede contra la Argentina es de acero, la Argentina 3, Suiza 1, Almada Messi en esta. Convirtió Lautaro Martínez.
1: Una pelota que discutió Julián. Le saca Xhaka. Viene el pase. Almada que acá no puede controlar. Se le va larga. Puntea la pelota. Y ese es también el secreto. Puntea la pelota. Rebota en el arquero. Y Lautaro que venía acompañando. Abre el pie. Y pone la pelota en el lugar abandonado del arco. Para poner a Argentina en semifinales. Ni más ni menos, ni más ni menos que contra Inglaterra.
0: Señoras y señores, Lautaro Martínez convierte la Argentina. Mira, mira ese señor. La Argentina con Inglaterra. Como si hubiese estado dibujado todo. España, Francia, Argentina, Inglaterra. Semifinal en Atlanta. Esto se acaba. Da la orden al portugués. La toma Xhaka. Da más minutos o alguno más por el festejo. Esto está cocinado. A González se la saca limpio. Se viene Vargas. Offside, volvía Vargas, se ve. Vargas y Lisandro Martínez. Lisandro nunca reacciona. Hay tiro libre para la Argentina por el offside. Así se hizo música Kansas. Va a ganar el seleccionado argentino. 3-1. Esto se termina después de Emiliano Martínez. Va saliendo Emiliano Martínez. Así está tocando la pelota Montiel. Martínez. Martínez. Y el que hizo el gol, Martínez. Y así tomando la pelota Almada. Alister, Otamendi, va jugando para Messi, pica López, Messi que la va cuidando, se estaría relamiendo Messi por hacer su gol, ¿no? Por supuesto. En ese contraataque final, Álvarez, Lautaro Martínez, Nicolás González, Lisandro Martínez, el portugués mira el reloj, se entusiasmó, señoras y señores, y acá se terminó el partido.

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1: Bueno, sí, mi querido amigo Tomás Estéreo, muy buenos días. ¿Qué tal, mi querida gente de San Cristóbal y todo el territorio del estado Táchira, Venezuela y el mundo entero? Así que bienvenidos nuevamente a su programa La Rocola Campesina. Este día, domingo 12 de julio del año 2026. Bueno, aquí en nuestra querida capital tachirense llueve fuertemente. Para que tomen previsiones, amigos conductores y amigos motorizados. Y los que andan a pie, pues no, portar su paraguas. Está lloviendo fuertemente aquí desde las 5 de la mañana. Bueno, con inmenso cariño les saludamos la parte técnica, musicalización y coordinación a cargo del señor Santi Sandoval. Frente al micrófono está la señora María Irma Ramírez con sus muy buenos días.
2: Muy buenos días, buenos días, buenos días, mi bella gente. Bueno, bendecido domingo, ya hoy 12 de julio. Bueno, así como dice mi compañero Luis Ayago, está lloviendo, así que bueno, tomen las previsiones si van a salir, si tienen que salir, ¿no? Sí, claro. Sus paragüitas, su chaqueta, su suéter. Así que bueno, bienvenidos una vez más a Tama Estéreo y su Rocola Campesina.
1: Bueno, con el mismo caballero, saludo a este amigo servidor Luis Ayago Torrealba. Así que pónganse como, bueno, todos a la dirección del señor Manolo Dávila Mogollón, el número uno de Venezuela, por la número uno, Tama Estéreo 103.9, la emisora de el primer lugar de sintonía, no lo duden, señor, el primer lugar de sintonía total para Venezuela, para Táchira, Venezuela y el mundo entero. Ah, sí, señor. Bueno, mis queridos amigos, recuerden para su contacto a través del 0414-701-0848 y doña Irma.
2: 0416-379-2785.
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0: 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Bueno, mis amigos, gracias a todos estos amigos, hace posible la presentación de la Rocola Campesina a través de Tama Estéreo 103.9. Para su contacto, 0414-0701-0848 y el 0204, ¿qué es? 16.
1: 379-27.
0: Ajá. Bueno, entonces, ahora sí, vámonos con la mejor música campesina, a ver quién tiene Santi por allí. Y estos son alegres paranderos de Don Ciro Albarracín y su Carmencita.

0: Bueno, sí, mis queridos amigos, continuamos con la campesina. Cuando ya marcamos la C con 45 minutos. Estamos en vivo, en directo desde los estudios de Tamar Stereo 103.9. Ya vamos a estar a través del TikTok, mis amigos. Un poco contado minutos, estamos ya con el TikTok. Sí, señor. Bueno, mis amigos, recuerden 0414-701-0848 para que usted salude en su ser querido, mis amigos. Recuerde que el próximo domingo, dentro de 8 días, estaremos conmemorando el Día del Niño Oficial. ¿Sí o no?
1: Exacto, claro que sí.
0: Así que vayan preparándose, mis amigos. Vamos a tener regalitos para los niños. El día próximo domingo se va a conmemorar el Día del Niño. Ajá. Así que saludos para todos los niños. ¿Por qué? Porque ellos son los representantes de nuestro querido Señor Jesucristo en la tierra. ¿Sí o no, Irma?
1: Claro.
0: Claro que sí, ya saben, mis amigos. Vayan preparándose. Ya celebramos, bueno, vamos el Día de las Madres, el Día de los Padres.
1: Claro.
0: Y el próximo domingo viene el Día de los Niños, Día Oficial de los Niños. Sí, un fuerte abrazo.

0: a todos los niñitos, niñas y niños, ¿no? Ya saben. Bueno, tenemos un contacto en la calle, a ver quién está en línea hasta ahora en la mañana, así que le damos los muy buenos días. Bueno, se nos cayó la llamada, ya la vamos a recuperar, mis amigos. Mientras, les quiero saludar a todos los buenos amigos de la diferente línea de transporte. Un saludo para los buenos amigos de la línea Comexta, línea San Cristóbal, línea Unión Cordero. Saludos para nuestro buen amigo Don Lucio Guerrero, el Guerrero. Saludos, Don Lucio, espero una pronta recuperación. Que, a ver, saludos también para quien saludamos allá, de la Unión Cordero, María Irma, los fiscales, Juan Carlos 1, Juan Carlos 2. Para todos los amigos, claro, toda la junta directiva, todos los socios, todos los avances. Saludos cordiales de la Rocola Campesina para estos buenos amigos, la línea Unión Cordero. También los buenos amigos, la línea Brota, línea Intercomunal. Por allí están unos amigos de parte de Don Víctor. Don Víctor. ¿Ah?
1: 1835, control 1835.
0: Víctor Cubero, sí señor. Junior. También los buenos amigos, la línea Santa Rita. Saludos para el primo, allá no sé qué control es. El primo allá de la línea Santa Rita. Saludos cordiales. También por los buenos amigos de la línea Barrio Sucre Libertador, los buenos amigos de la línea Barrio Obrero, línea Romera Normal, línea Rómulo Gallego, línea Brisa del Palmar, los buenos amigos de la línea 21 de Mayo, línea 23 de Enero, línea Concordia, unidad vecinal, línea Circunversa, Circunvalación, la línea Santa Teresa, las Lomas, y en especial para el control número 51, el buen amigo, el popular Panita. Y para su hijo, el control 24 de la línea Santa Teresa de la Loma, línea Puente Real para Gerardo. Saludos, saludos Gerardo. También los buenos amigos, la línea Palmira, la línea Torre, autobuses de Polo Nuevo, autobuses de El Corozo, la línea Córdoba, los que dan para Santa Ana de Táchira. También los buenos amigos de Expreso Delicias, Expreso Continente, línea Colón, línea Ayacucho. Ajá. Línea Unión La Fría. Y todos los amigos de los diferentes mercados de nuestra querida capital tachirense, el mercado de los pequeños comerciantes ahí por la Concordia. Saludos cordiales a todos esos buenos amigos del mercado metropolitano, igualmente el mercado de la Ermita y el mercado periférico de la Guayana. Saludos cordiales desde la Rocola Campesina. Ya saben, mis amigos. A ver, María, ¿qué nos tiene? A ver, ¿qué nos tiene por ahí?
1: Pues saludos a toda esa bella gente. Ana María, que yo sé que hasta ahora está pegada a la radio. Uh-huh. ¿A quién era? Sebastián.
0: Claro que sí. 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

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Y vámonos con la mejor música campesina. La Rana Loca. Y esta es la Ranita Loca con los alegres parranderos. Gracias.

0: maridos a pasear.
1: ¿Cómo así?
0: El terror de las mujeres casadas.
1: 3-5-6-18-41 en el parte deportivo. Ayer Inglaterra le ganó a
0: Noruega.
1: A Noruega. Partido, bueno, los dos partidos de ayer estuvieron muy buenos. Se fueron a tiempo extra.
0: Luego, mucha Argentina, gente quería que pasara a Noruega, ¿no?
1: Por sí.
0: Muchacho muy humilde, ¿no?
1: Y Argentina con Suiza. Suiza le hizo un gran partido, a pesar de que en el segundo tiempo quedó con un hombre menos. Le hizo buen partido a Argentina.
0: Bueno, por aquí Joandri Ramírez dice: saludos desde La Guaira, soy de Capacho. Hermano, saludo. Bueno, Joandri Ramírez, bendiciones para ti, espero que se encuentre bien.
1: Desde La Guaira.
0: Y bueno, nuestro corazón está con La Guaira, con toda esa gente de Vargas.
1: Fuerte, ¿verdad? Pero.
0: Esperemos, bueno, un abrazo que... para mis hermanos también de Encuentros Familiares de Venezuela, que mañana se van para La Guaira. Todos nuestros hermanos van a ir a preparar comida allá en La Guaira. Desde mañana se van
1: a hacer su aporte a La Guaira, ¿no?
0: Bueno, aparte de la gente que colaboró con los, lo que fuera los alimentos para ir. Un saludo para todos los que van a ir, padres.
1: Comentando que van a realizar comida, ¿no? Van a hacer
0: van a preparar
1: la gestión de alimentos. De hacer, y ellos mismos lo van a preparar para darle a las personas que se encuentran allá en el estado de La Guaira.
0: Me contaron, bueno, van a hacer más lo que son herbitos y eso. Que es potencia y eres. Y fuerza para los muchachos que están allá
1: también,
0: con esa gran labor que están haciendo.
1: Y me imagino que también le van a colaborar también a las personas que están de rescate.
0: Claro,
1: ¿no?
0: Claro, toda esa gente van a ir a aportar. Un abrazo a nuestro hermano de Encuentro Familiar.
1: Qué bueno, familiar, qué bueno de Venezuela. Por esa iniciativa que van a hacer esos muchachos. 3-5-6-18-41, los premios que tenemos para hoy. El premio
0: de esta manera, amigos. Si hay gente que quiera ir a colaborar, a preparar,
1: voluntarios
0: a preparar comida, bueno, me pasa un mensaje, yo le paso el mensaje del coordinador que está organizando eso, ¿ok?
1: Sí, correcto.
0: Me faltan manos para elaborar. Yo le estaba contando a Santi, mucho cariño, mucho gusto, que me gustaría haber ido primero, bueno, para tener esos recuerdos que tuve cuando vivía allá en Caracas. Pero también tengo mis compromisos aquí y esta semana ya es... Como se dice, volvemos otra vez a agarrar el rumbo de todos los programas, ¿verdad, Santi? Así que bueno, nuestro apoyo, bueno, ahí van toda la gente de Encuentros Familiares de Venezuela. Y lo que quiera aportar e ir a preparar, bueno, mande un mensaje, mira, eso es como es. Yo le paso el número de los organizadores. Señor Santi Sandoval.
1: Los premios que tenemos para hoy, Jesús, ¿cuáles son los premios?
0: Cristian Canito Torto.
1: Ok.
0: JJ Zambrano.
1: Ok. El JJ Zambrano es
0: el combo de Hervido, ¿no?
1: De Hervido. El Gordito Junior.
0: El Gordito Junior, que tiene la verdura.
1: También es el combo de mercado.
0: Pero esos son
1: los premios que tenemos.
0: Listo.
1: La mañana
0: esos tres premios.
1: 356-1841 y 0412-125-8440. Para que
0: participen por esos premios. Vámonos con buena música, ahí, señor Santi Sandoval.
1: Escúchese esto.
0: A ver. Uy, esto es un clásico. Esto es el dominguero.
1: La pandilla del Río Bravo.
0: Río Bravo. Esto es
1: la banda dominguera.
0: La banda dominguera, un clásico de la música de los tigres, de los
1: de la ¿cómo? De música de bandas.
0: No, pero esto es la agrupación.
1: La pandilla del Río Bravo.
0: La pandilla del Río Bravo. Aquí está la banda dominguera. Bendiciones para todos en este hermoso domingo con las carrileras del fin de semana.

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0: Está el tema, señores. Deseo de Argemiro Jaramillo, un clásico de la música popular.
1: Un clásico de nuestro gran amigo Argemiro Jaramillo, que tuvimos la oportunidad de tenerlo aquí en el Táchira, ¿no? Aquí en San Cristóbal.
0: Hace 18 años estuvo con nosotros aquí Argemiro Jaramillo, cuando el segundo aniversario de las carrileras del fin de semana, ¿no? Leslie Monterrey, bendiciones para ti, hermanito, a la gente de lo que es San Vicente de la Revancha, donde es nuestro amigo Leslie Monterrey. Bendiciones para ti, hermanito. Bueno, hoy, señores, premio para hoy, tenemos la gente de Cristian Canito Torta, la torta. Tenemos el combo de verduras y de verdura de la gente de El Gordo Junior, allá en frente al Tacataca. No he editado lo del gordo, ¿no? Ahí está, dice el Tacataca.
1: ¿Hay que editarlo?
0: Claro, no te quitáselo. No, ya le hago el favor, iba a pasar 3 semanas.
1: No, voy entonces. No lo recordaba. Qué pena, ¿no? Con ustedes.
0: Ya no como antes.
1: Aló, buenos días.
2: Aló, buenos días.
0: Buenos días, su nombre, por favor.
2: Romel Cárdenas.
0: ¿Cómo?
2: Romel Cárdenas.
0: ¿A Rosmer?
2: Sí, señor.
0: ¿Cómo estás, Rosmer? ¿Cómo me le va?
2: Bien, gracias a Dios.
0: Bueno, cuénteme, Rosmer.
2: Para saludar a mi familia en el sector de la catedral.
0: Ok.
2: Estoy con sintonía desde aquí, desde la ciudad autónoma de Buenos Aires. Siempre escuchando su programa.
0: Pero tú no eres familia de Manzulli, sí.
2: No.
0: ¿No? Ah, por ahí veía no. La familia Manzulli en la catedral.
2: No.
0: Bueno, tú estás en Argentina, Buenos Aires.
2: Desde Argentina, Buenos Aires.
0: Bueno, bendiciones para ti. Cuéntame, ¿alguien más quiere saludar?
2: Toda mi familia, que siempre mi mamá escucha su programación todos los fines de semana. Y aparte, yo que siempre lo escucho y los veo por TikTok.
0: Y se siente como en casa, Día.
2: Exactamente.
0: Bueno, me alegra mucho que la gente que se encuentra afuera de nuestra hermosa Venezuela, bueno, tengan el apoyo como es la carrilera, como es esta maestrio, y de sentirse en su hogar, en su casita, ¿no? Ahí está Carlos Montilla, me escribió de allá en Nueva York y dice: estoy haciendo un caldito de papa y hermano, escuchándolo a usted, me trae recuerdo.
1: Uy, ala.
0: Así que para ti, bendiciones, gracias por siempre estar presente y escuchando las carrileras. Cuando quiera llamar, bueno, aquí estamos, ¿cierto, señor Santi?
1: Sí, correcto. Nosotros estamos aquí atentos para lo que ustedes necesiten.
0: Bueno, bendiciones. Llamada. A través de la mensajería texto, la gente que quiere enviar mensajes al 0412-125-8440. Y Santi, la llamada
1: 356-1841 para que participe por el CanTV. Aquí las llamadas al aire.
0: Bueno, saludo para Daniel Vaca, dice saludo para Lely Monterrey, dice buenos días, mi amigo. Eladio Moreno, saludo para ti, hermanito. El Maca dice buenos días, mi pana. Full sintonía desde sintonía para ver

0: Si pueden colocar Cruz de Tierra y Cruz Olvidada, ¿será? Y Olvido de Darío Gómez. Cruz Olvidada sí la podemos poner, Cruz de Tierra sí no la podemos poner porque es muy fuerte.
1: ¡Ay, fuerte!
0: Es muy fuerte.
1: ¡Fuerte, niño!
0: Rommel Cárdenas dice, saludos desde Buenos Aires. Bueno, aquí está, también nos escribe, nos escucha por TikTok. Rommel, bendiciones para ti, gracias por llamar. Espero que te encuentres bien y bueno, te sientas como en casa. Vámonos con música, señor Santi. Vámonos con buena musiquita. Aquí le presentamos
2: el señor Luis Alberto Posada, La Cruz Olvidada.
0: La Cruz Olvidada, Luis Alberto Posada, a través de Tamás Estéreo 103.9, disfrutando de las carrileras el fin de semana, rumbo
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0: ¡Ay, charrito!
1: El charrito negro, señores, 9:46 a.m. Y como la canción de Roberto Antonio, te vas y vuelve.
2: Se volvió.
1: Llegó la luz a las 8:00 a.m. y se fue a las 9:16. Una hora con 16 minutos. No la deje mucho.
2: Aquí seguimos nosotros en las carreleras del fin de semana. Un saludo al tío de los pasteles.
1: Bendiciones al tío de los pasteles allá en Acuera Loso.
2: Ay, ahí pasando el arado. Ahí mismo, no hay pérdida. El tío de los pasteles, excelentes pasteles. El masato, la guapanela, las salsas. Se los recomendamos que se acerquen ahí al tío de los pasteles y desayunen.
1: Qué bueno, qué sabroso, ¿no?
2: 9:40 a.m, el arroz con carne, el trifásico, pollo, carne mechada y queso. Uf.
1: Sí, muy que bueno. Le gusta a Sandy, ¿no?
2: El de bocadillo con queso también es muy sabroso. Vayan allá, al tío de los pasteles en la Cueva del Oso, pasando al arao, no hay pérdida.
1: Así que mil bendiciones para el tío de los pasteles, gracias por eso, pastelito que siempre nos envía los domingos.
2: Sí.
1: Día de desayuno completamente, ¿no?
2: Nos conscientes.
1: Mil bendiciones para él, ¿no?
2: Saludos.
1: Y también. Quiero. Vaya leyendo unos mensajes ahí, señor Santiago Marfori.
2: Buenos días, por favor, me pueden colocar una canción del Rey del Despecho, Ario Gómez, muchísimas gracias. Ya la vamos a colocar. Buenos días, señor Jesús, excelente programa, desde Capacho. Señor Santi, sería tan amable de complacer a mi señora madre, la señora Herminia Gutiérrez, que está de cumpleaños el día de hoy en la aldea.
1: Bueno, tú sabes que estos días, bueno, falleció una profesora, la directora de una institución ahí de la Cueva del Oso.
2: Ok.
1: La profesora Wendy, okay. Dios la tenga su santa gloria, madre también de un joven periodista, locutor también, de otra radio. Lo acompañamos en este momento tan difícil, pero también me acerqué un momentico ante los amigos de la cueva, brochetas y hervidos.
2: Oh.
1: Agradecido con la atención, bueno, tengo con el tiempo conociendo ese gran amigo. Y me dijo, venga, eso no se me va a escapar, venga para que pruebe la brocheta, pruebe todo lo que...
2: No, muy bueno.
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0: de
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0: la tocineta, mazorca,
1: en tocineta, uve.
0: No, y la mazorca no, divina, las mazorcas, ¿no? También. En verdad, un abrazo para ellos allá en la cueva, brochetas y hervido, ¿eh? No, Dios lo bendiga, bendiciones para ellos y muchas gracias por toda esa atención.
1: Una fosforera, oh.
0: No, el hervido. Y los domingos, también, los domingos me dicen que los domingos los hervidos no dura nada, ¿no?
1: Mire, le soy sincero, yo voy y a veces tardo una hora para entrar porque es que la gente es inmenso, la cantidad de personas que llegan ahí de verdad a degustar de esa gastronomía allá en brochetas y hervidos ahí en la Cueva del Oso, pero es que el sabor es espectacular y aparte que también sirven una buena taza de hervido. Bueno, si usted la quiere taza completa o quiere la media taza, lo puede hacer. 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
0: 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Santi, saludo por ahí, por Tamán.
1: Claro, aquí estamos, mire, aquí dice José Guerrero, de aquí el Cedillo Cadela. Cuénteme, Jesús.
0: Epa, José Guerrero, bendiciones para ti, para Esteban, programa digital, también para Lucho. A ver, Luchito, Jesús, buenos días. Para saludar a la señora Surrey y mi nieto Marín y Mauro.
1: Achel Zambrano nos escribe, buenos días, saludos de Salazar de las Palmas, Norte de Santander, a mi amigo de la calle 4 de Rivera del Torbe. Saludos a todos mis parientes allá de Rivera del Torbe, barrio de donde me crié y me siento muy orgulloso allá de Rivera del Torbe. Un fuerte abrazo a todos mis amigos allá y a mi familia también, a mi tío Luis, a Elena, a la Nanuca, al Banderillo que se está recuperando. Saludos allá en Rivera del Torbe, un fuerte abrazo. A mi compadre Román Gómez también, fuerte recuperación para él también, a mi comadre Zulbey, a mi abuela Yolanda, un fuerte abrazo para todos ustedes. Saludos de España, soy de Rubio, Marco Antonio Osorio Rincón.
0: A mí me contaron que Banderillo lo castigó a la esposa culpa suya, ¿no?
1: ¿Por qué?
0: Por eso que anda así todo medio torcido, ¿no? Banderillo, pobrecito, ¿no?
1: Saludos a Chispa.
0: Jesús Roa, puede poner una de Andrés Franco por ahí. También por aquí dice Frankie Monquén, de Queniquea, saludo. Giselle Pérez dice, buenos días, Jesús, mil bendiciones para ti y tu programa y todo tu cuerpo, tu grupo, perdón, de trabajo, gracias.
1: Bueno, no,
0: tu cuerpo, yo cuidado con este cuerpito de...
1: Los saludo desde Wicker Park, Florida, soy Armando.
0: Glenda dice, feliz día del padre ya en Uruguay, en especial a mi yernito Jonathan. Hoy es el día del padre en Uruguay.
1: Saludos, Santi, desde Capacho, barrio en Ñapo, Blanca de Pablo. Bueno, saludos, Blanquita, ¿cómo me le va?
0: Arda Gracie Rivas dice, saludos desde Chile, bendiciones para ti, gracias también por esta full sintonía.
1: Bueno, aquí nos escribe, saludos de Villa del Mar, bendiciones, Joan Labrador. Bueno, saludos, Joan. Saludos, Santi, un fuerte abrazo. José Guerrero, bueno, saludos, José. Buenos días, Tamá Estéreo, San Cristóbal, desde San Martín Meta, Villavicencio. Los miro y los escucho.
0: Saludos, gracias, María. Dice, buenos días, saludos desde Chile. Jesús Flores dice, saludos, Tocayo, de Guardia Hoy, allá en Protección Civil. Saludos para mi gran amigo, hermano.
1: Regresaron también los amigos de Protección Civil que estaban en la
0: Guardia, ¿no? Gracias, gracias también.
1: Mil gracias de verdad a ustedes por excelente labor que hicieron allá en la Guaira. Dios los bendiga a todas las personas que estuvieron allá.
0: Bueno, tanto la Protección Civil como bomberos de La Grita también, que vi que llegaron, sí, de regreso, retornando.
1: Todas las personas que estuvieron en la labor de rescate de los cuerpos de seguridad acá del estado Táchira.
0: Jesús Roa, saludo a mi esposa Ana Teresa Duarte y a mi hijo Jardier David.
1: Walter Bonilla, buenos días, saludos de Caracas para la familia Bonilla Leal en Sorca, San Joaquín.
0: Jackson Useche dice, autolavado Alfredo, ya vamos con los carros de lunes a viernes y sábado. Saludos para ti también, hermano Jan Ramírez, buenos días, muchas bendiciones. José dice, buenos días, para saludar a mi esposa Mayra, que está en sintonía de Cope Coral. Bendiciones para ella.
1: Hola, muy buenos días, saludos de Ecuador para mi gente del Tambo, vía Santa Ana.
0: Saludos para toda la gente que disfruta de Tamá Estéreo 103.9, las carrileras del fin de semana, rumbo
1: a sus 20 años. Romel Cárdenas, hola, buenos días, saludos cordiales de Buenos Aires, Argentina.
0: Bueno, vámonos con buena música, señor Santi Sandoval.
1: 356-1841 para que participen por los premios que tenemos la mañana de hoy. Andrés Franco.
0: Aquí está un tema solicitado de Andrés Franco.
1: Vamos a colocar al medio de Andrés Franco.
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1: Ahí está Andrés Franco. 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
0: Para ti, morronga.
1: El volumen.
0: Jesús Antonio Pérez, Santi Sandoval, hasta las 12 del mediodía.

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0: Andy.
1: Uriel Henao.
0: Ahí está.
1: Excelente letra, excelente composición.
0: De un este gran tema de Uriel Henao.
1: ¿Cómo nos cambia la vida?
0: Manuel Cuella dice: buenos días, señor Jesús. Para felicitar en su cumpleaños el amor de mi vida, Luz Rey. Muchas bendiciones por ella. Pablo Seche dice: Jesús, saludo a mi amistad de mi barrio, Pedro Roa González. De parte de. Pero de parte de Pablo, Dios lo bendiga. Un saludo especialmente a mi hermano Pimpina.
1: Saludo a Pimpina.
0: Pimpina. Allá en Pedro Roa González.
1: Amigo Jesús y Santi, saludos desde la Cueva del Oso, el tío de los pasteles.
0: El tío de los pasteles, bendiciones, el tío de los pasteles. Saludo para el calvo, un abrazo para ti, hermanito, Dios lo bendiga, gracias por estar con nosotros.
1: Calacheo nos escribe full sintonía en la carnicería Los Amigos en Santa Bárbara de Barinas.
0: Un abrazo a esa gente de Santa Bárbara de Barinas, mil bendiciones para ellos. Recuerden, señores, 0412-125-8440.
1: Y
0: a través
1: del 356-1841 pueden participar también.
0: Vamos a ver por aquí mensaje. Jesús, amigo, Jesús Santi, desde la Cueva del Oso, full sintonía, un abrazo, el tío de los pasteles, mil bendiciones para él.

0: Dice, estamos full sintonía. Un abrazo para Raquel, para Fernando, para Douglas. Aquí en Rivera del Torbe, bendiciones para todos. Dice por aquí, un saludo para María, para Alexandri. Bendiciones para ella.
1: A Edward, un fuerte abrazo, bueno, y a tu esposa Rachel allá en Cordero, por aquí nos escribe. Un saludo también para acá, para los niños, los más pequeños de la casa que están escuchando, Emmanuel, a Mía y a Sofía, Maía, Mía y a Sofía.
0: Bueno, saludos. Aprovechando también el saludo allá en Santi, allá en...
1: ¿Dónde?
0: En Cordero, la gente de carnicería.
1: Ah, claro, ahí en el Euterio Chacón.
0: Uy, ¿a quién?
1: ¿A quién? Frío Carne Cordero.
0: Ah, bueno. ¿Sabes que ya en Frío Carne Cordero, el personal, un abrazo para ellos?
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1: A mí me parece que conocían todas las clases de pato.
0: Bueno, mulo de pato. Así que allá en Frío Carne, cuando lleguen, pregúntenle a los muchachos que trabajan allá.
1: Por los mulos. Dígale. De pato.
0: ¿Ah?
1: Por los mulos de pato.
0: Sí, sí, ellos lo conocen. Es lo que primero hay. Saludos para ellos. Un abrazo, que siempre están pendientes del programa. Y dijeron, mire, cuando los vean de saludo aquí el personal, dígale los expectos en mulo de pato.
1: Mulo de pato.
0: Saludos al distribuidor Insumédico. Señores, un abrazo para esa gran familia. Diego, un abrazo para ti, hermanito. Distribuidor Insumédico. De esta pidiendo nuestro amigo de Insumédico, Vete, Jason Jiménez, que el día viernes estuvo cumpliendo 6 meses de fallecido, ¿no?
1: Vamos a colocarlo, sí.
0: Vamos a regalar ese temita, vámonos con buena música, señor Santi. Ahorita venimos con más mensajes. Aquí está. Gracias a la gran familia de Insumédico, también parte de esta gran familia de las carrileras el fin de semana. Ahí está Vete de Jason Jiménez. Con el

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0: 10 de la mañana con 42 minutos a través de Tama Estéreo 103.9, las carrileras del fin de semana. Ahí está el tema de el señor Jesse Uribe.
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0: Ahí está, aprovechen, señores. Enviando mensajes a través del 0412-125-8440. Llamada
1: 356-1841.
0: Para que llamen, participen.
1: 10:44 de la mañana.
0: Señor. Por ahí, como dice un amigo suyo. Sí, señor. Cuando dice así me hace acordar a Oscar de León. Sí, señor. Bueno, también esta semana se supo el fallecimiento de Perucho Navarro, ¿no?
1: Sí, grande. El showman de Venezuela.
0: Sí. Lamentable la pérdida de reconocido Perucho Navarro. Falleció en la ciudad de España, ¿no?
1: El no.
0: Bueno, Darcy Boyer, saludo para ti.
1: Saludo a mi cuñadita.

0: Dice, buenos días, señor Jesús, saludos desde Chile, saludo al cuñado.
1: La única cuñada que tengo.
0: Qué belleza, ¿no?
1: Saludos.
0: ¿Y el otro?
1: A la cuñada, saludos a Daniela, a Joymer.
0: ¿Y el otro?
1: A Marcos.
0: Ah, no, ese es cuñado, ¿verdad?
1: Ese cuñado. No, el otro es cuñadito. Saludos a Marcos también, que ya se está volviendo venezolano, el Marcos.
0: Carla, saludo para ti, bienvenida. Saludo para Bárbara Gervis, de saludo de España, dice Bárbara Gervis. Saludo para ti, Bárbara. Vamos a ver parte de los mensajes, Santi, que tiene por ahí.
1: Buenos días, excelente programa, qué bueno escucharlo. Gracias por alegrar los fines de semana. Buenos días, señor Jesús, por favor, para complacer a Ricardo Méndez. En Pueblo Nuevo. Pueblo Nuevo, me imagino que debe ser en Pueblo Nuevo. De parte de tu hija, Jocelyn Colmenares, un fuerte abrazo.
0: Por aquí dice, buenos días, señor Jesús y Santi Sandoval, para estar... ¿Cómo están? Señor Jesús, para felicitar a mi hijo Javier, que está cumpliendo 13 años... Para participar por la torta, no está obsequiando esa gente la torta. Tienen que escribir, escuchar bien quién regala la torta. Por aquí dice, buenos días, señor Jesús, excelente programa. Quiero participar por el premio de frutas y verduras, el gordito consentido de papá y mamá. Recuerden, el gordo consentido Junior. Desde Chitagá, full sintonía con las carrileras el fin de semana. Saludos a la gente de Chitagá, un abrazo para ellos. Chitagá está más allá de Herrán, de Caco de Velasco, perdón, creo que es.
1: Claro.
0: Chitagá. Un abrazo a la gente de Chitagá. Por aquí dice, buenos días, Dios lo bendiga, al señor Santi y a usted, señor Jesús, full sintonía, feliz día. Deseo participar por el premio frigorífico JJ Zambrano, soy Germán Medina. Sector Unidad Vecinal, ellos también ubicado en la calle 15, entre carrera 19... Cerca con Café, Barrio Obrero y entre calle 15 y 16 de la Concarrera 4, sector La Ermita. Va participando el amigo. Saludos para ustedes, Jesús. Bendiciones. Qué buen programa. Gracias por colocar la mejor música.

0: Dice, bendiciones, Jesús. Saludo para Raquel, para Fernando. Estamos full sintonía. Vamos a ver. Dice, bendiciones, qué buen programa. Lo mejor de los fines de semana. Gracias, Jesús. Gracias.
1: Excelente programación la del día de hoy. Por favor, me pueden regalar una de Charrito Negro. Gracias.
0: Vámonos con buena música, señor Santi Sandoval. Esto es...
1: ¿Qué negro fue? Ah, no,
0: Perdón.
1: ¿Qué falta me hace tu calor?
0: Ah, yo pensé que era la canción de su amigo. Aquí está, disfrútenlo a través de Tamá Estéreo
1: 53.9. Mantilla, que le gusta este tema.
0: Señor Santi, rumbo
1: a sus 20 años, la carrilera el fin de semana.

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0: Tenemos las 11 de la mañana con 8 minutos a través de Tama Estéreo 103.9, la carrilera del fin de semana. Ahí está el tema en la voz del señor Joaquín Guillerre. Esto es Usted No Me Olvida. Gran tema, ¿no, señor Santi Sandoval? 04, escuché bien, 04-12-125-8440.
1: Diría un amigo, con este tema usted la sufría. En vez de decir usted no me olvida, y usted la sufría.
0: Con este tema.
1: Por eso no, que ella me dijo. Un tema de ese que le dicen el agropecuario, algo así, que canta el agropecuario. Usted la sufría.
2: Pero usted la sufría, ¿no?
0: Sí, sí.
1: Usted no me olvida, es el tema. No es que usted la

0: fría, no, usted no me olvida.
1: Usted no me olvida, así como lo que cuando bien prestado y se lo olvidan pagar. Entonces esperan que el que le prestó le olvide.
0: Deje de ser usted tan sincero.
1: ¿Ah?
0: Deje de ser.
1: Le dice, ay, pero el señor no me olvida.
0: No me diga que le prestó un tal apellido Fernández.
1: Uy, cuidado. Así que acuérdese de pagar, así como se acuerda pedir prestado. Ah. Usted, ay, no me olvida, dice el cobrador.
0: Epa, está perdido nuestro amigo, el compadre Pinto.
1: Epa, ¿qué pasó, Pinto? Sí, Pinto. Por ahí le escribía Pinto también.
0: Anda perdido.
1: Seguro tiene por ahí un cochinito por ahí que le prometió.
0: Que lo estoy,
1: usted que lo prometió un cochino y usted nada que cumple, ¿no?
0: Pero imagínese, se pierde, no lo dejan salir.
1: No lo dejan salir el pobre Pinto.
0: Pobre Pinto.
1: Por ahí pasé el viernes, pero no se encontraba en la oficina.
0: Por eso le digo, es que ya.
1: Ah, usted también pasó, ¿eh?
0: Vino fue esta vida, fue a sufrir el pobre el Pinto.
1: No. Un abrazo para Pinto. 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
1: Un abrazo también, señor Santi, sintonía total en el Fical, Huachiqui, La Uyamala, Sinaral, Mesa de Aura, el Páramo Zumbador. Allá nuestro amigo que está pidiendo 9 años de soledad, por favor, coloque Rama Seca, Eduardo América. Ahora vamos a arreglar esos dos temas allá.
0: No puede ser que he hecho por allá una paseadita por allá.
1: Sí, sí.
0: A Nelson, sí, por allá.
1: Un abrazo también a la familia de Primos Tour que está en la playa, señores.
2: ¿Qué pasó, primo?
1: Saludos para la Mumi, para el negro.
0: Y de ese no es el negro del WhatsApp, ¿no? No. Es el negro de la Mumi.
1: El negro. El negro me cuenta que es el cocinero y el salvavidas ya, ¿no?
0: No, eso, el negro parecía Maguire.
1: Se lo fuera visto ahí corriendo ahí con ese traje rojo que usaba Beigua.
0: Ajá.
1: Como las chicas que usaban ese torre, así sale corriendo el negro.
0: ¿Pero cuál traje baño? ¿El de hilo que utilizan?
1: El completo.
0: Ah.
1: Allá el negro, un abrazo, se le aprecia mucho, se le quiere mucho al negro. Ah, que.
0: Fuerte,
1: después abrazo, cocinaba ahí y se va como, amigo, como salvavidas.
0: Buena anécdota tenemos nosotros con el negro, de verdad que sí, sin visaje.
1: No, usted,
0: sin
1: ¿no?
0: Sin visaje, ¿no? Usted,
1: yo
0: una
1: no.
0: Vez, sin visaje.
1: Anécdota suya, no, yo no sé.
0: Ay,
1: bueno, y aparte.
0: A Johnny Rosales también, el licenciado del futuro, saludos también para.
1: Aparte pueden disfrutar también de la discoteca que tiene allá.
0: Sí, claro, un ambiente.
1: Un abrazo para ellos.
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1: Un abrazo por ejemplo. ¿Qué pasó, primo? Estamos como ahorita por aquí que me escribieron un hombre que yo tenía tiempo que no escuchaba. Un hombre Alpidio.
0: Ajá.
1: Ese es muy común allá, bueno, allá, yo no sé, pero dice que no queda aquí el Táchira, Colombia, pero. Pues yo no escuchaba mucho allá en Maracaibo. ¡Alpidio! Venía acá Alpidio.
0: Alpidio.
1: Saludos para.
0: Alpidio. Por ahí.
1: Hola, buenos días. Feliz bendecido de Nieve Hernández. Saludos, bendecido Nidia. De Palo Gordo, calle del medio. Para participar por las frutas y verduras, el gordito Junior, bendiciones para ti, va participando.
0: Sí, igual cuando la esposa de Jesús se le molesta y le dice, ¡Antonio! ¡Antonio, vení, Antonio!
1: Ah, sí. Buenos días, saludos Jesús y Santi, para participar por el combo del mercado del gordito Junior frente al Tacataca. Germán Blanco, va participando, Germán.
0: 356-1840.
1: Vámonos con música, vamos a seguir con la buena música. Vamos a ver.
0: Que estamos hablando de historia. Vamos a colocar historia macabra.
1: Dice que Nelson que tiene el chinchorro al lado del alambique.
0: Ya vamos a colocar en sus temas, Nelson.
1: Ahí está. Historia Juan Carlos, macabra.
0: Juan Carlos Zarabanda.
1: Juan Carlos Zarabanda, otro clásico de la música popular. Aquí está. ¿Qué pasó?

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2: 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Hey.

0: Ya tenemos las 11:50 con estos dos temas. Estamos recordando, esos temas fueron dedicados a Claudia Patricia Marín Cardona, quien fue la primera esposa de Luis Alberto Posada. La conocían como la reina de las carrileras, ¿no? Como la reina de las carrileras. Y quien falleció en 1994 por un trágico accidente automovilístico. Y bueno, estos dos temas, es decir, un adiós, Por Quien Dobla la Campana, fueron dedicados a ella, de parte de su esposo Luis Alberto Posada. Sí, también Luis Alberto Posada falleció un hijo.
1: Sí, también.
0: También. Tiene un tema, vamos a buscar ese tema también para regalarlo. Claro. Un tema que tiene de Luis Alberto Posada también, cuando falleció un hijo que le trabajaba con él como guardaespaldas, ¿no?
1: ¿Qué voy a hacer? Más allá, ¿no?
0: ¿Ah?
1: Te fuiste al más allá.
0: Te fuiste al más allá, se llama ese tema. Y con esos temas, bueno, con ese tema vamos a despedir nosotros. Vamos a agarrar los ganadores.
1: Se soltó a llover aquí en San Cristóbal.
0: Otra vez, ¿no? Fuerte la lluvia aquí en la ciudad de San Cristóbal.
1: Un palo de agua.
0: Bueno, vamos al ganador de el JJ Zambrano.
1: ¿Quién es el ganador de JJ Zambrano?
2: De luto está.
0: Vamos a ver. JJ Zambrano, señores. Para que hagan un herbito el próximo. Recuerden que los ganadores de hoy
1: tienen que venir el próximo sábado a retirar.
0: Próximo sábado a buscar la orden, ¿no? De esta manera, repítelo ahí, Santi, para que recuerden.
1: El próximo sábado deben de venir a retirar la orden. Recuerden que es un premio por persona también.
0: Bueno.
1: Para eso se le entrega la orden, para que vayan también al comercio a retirar su premio.
0: Y recuerden que los premios de la gran familia de Primos Tour es una persona.
1: Claro.
0: Una persona, los que ganan es solamente para una persona, no para...
1: Se dan dos viajes, pero...
0: Dos viajes, pero diferentes personas.
1: Personas distintas, sacando ganadores.
0: Para que sepan, siempre hemos dicho que son dos ganadores, pero el viaje es para una sola persona, ¿ok? Bueno, se va JJ Zambrano con Jexi García, 24-820-731. Jexi García, 24-820-731, La Ferrero Tamayo. Bueno, que llamó felicitando a su querido Ángel. Vamos con la verdura de...
1: El Gordito Junior. Que se encuentra en Patiecito.
0: El Gordito Junior se va con Luis Monroy García, 15-369-400 de Santa Ana. Luis Monroy García, 15-369-400 de Santa Ana. Y el otro premio,
1: la torta.
0: La torta de Cristian Canito Torta, José Medina, 15-922-490 de Cordero. José Medina, 15-922-490 de Cordero.
1: Son los ganadores.
0: Chao, nos vamos, bendiciones para todos, gracias por acompañarnos. Mañana nos esperamos en el Cantinazo, de 4 a 6 de la tarde, se despide Santi Sandoval.
1: Nos escuchamos nuevamente la próxima semana, Dios los bendiga a todos, los invito en que sigan en sintonía, la número 1. Tama Estéreo 103.9. Dios los bendiga a todos y un fuerte abrazo.
0: En la dirección número 1, señor Manolo Dávila Mogollón, y este servidor, Jesús Antonio Pérez.

0: Certificado productor nacional independiente 7055. Le decimos muchas gracias, gracias por acompañarnos, gracias por estar con nosotros. Y nos vamos con
1: bonito domingo para todos, que la terminen de pasar bien.
0: Ahí está, este tema fue dedicado a su hijo que falleció también. Fue bueno, por qué decirlo, asesinado también. ¿No?
1: Sí, sí.
0: Asesinado en un evento donde estaba él y era su guardaespaldas, su hijo. Por eso escuchen la letra bien. De Luis Alberto Posada, ahí está. Bendiciones para todos.
1: Te fuiste al
0: más allá.

0: 12:00 minutos
1: en Tamá.
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0: 3-0 minutos en Tamá.
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0: 6:30 minutos
1: en Tamá.
0: A continuación, himno nacional de la República Bolivariana de Venezuela. Letra de Vicente Salias y música de Juan José Landaeta.

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